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2: Mis oyentes queridos de la ley, qué gusto, qué placer, qué privilegio y qué bendición la que me brinda la vida, la que me brinda Dios, creador del universo, al permitirme llegar nuevamente, como cada noche, a esta cita que para mí es tan amena, tan placentera, tan necesaria, sí, porque quiero compartir con usted el don de la palabra, el don de la buena fe, poderle irradiar en su vida un cambio a través de una guía oportuna, a través de un consejo certero o a través de un ritual, un tratamiento implementado en sus vidas para ese negocio, para ese trabajo, para esa salud, para ese hogar, para ese hijo rebelde, para esa suerte que ha venido adversa. Comuníquese con nosotros. Si usted desea, puede participar aquí conmigo en esta noche del programa practicando un puente telepático. Vamos a hablar clara, honesta y abiertamente sobre su vida, su suerte, su energía, su problema principal. Así es que, si no le da pena, llame, que va a hablar es con un amigo, un guía, un consejero. El teléfono que les doy a todos los oyentes es directo de nuestra casa, que es su casa aquí en Chicago, y que en esta noche tenemos varios altares totalmente iluminados, consagrados en fe. Y frente a cada altar hay un maestro, un pensador positivo, recibiendo sus llamadas y escuchándole y orientándole, diciéndole si es necesario que nos visite o diciéndole el consejo que usted tanto necesita. Usted necesita hacer esa llamada, aclare su vida, aclare su mente, haga algo hoy por su suerte, por su hogar, por su negocio, por su trabajo, por su felicidad. 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Ahí está el éxito en todo lo que uno haga en la vida. Si usted trabaja con amor, con ganas, con fuerza, con dedicación, aguerrido, usted va a ver resultados. Pero si usted trabaja obligado, renegando, sin ganas, con pereza, ¿qué resultado va a haber? Ninguno. 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Tiene problemas en su hogar, no espere a que su hogar fracase. Tiene problemas con ese hijo, no espere a que su hijo se lo arrebaten los malos vicios. Tiene problemas usted con ese negocio, que las ventas se han bajado, no espere a que su negocio fracase. 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Tenemos varias llamadas, vamos con llamadas. Oyentes en línea, bueno.
3: Hola, maestro.
2: Hola, hijita, ¿con quién hablo?
3: Con Martina Ocampo.
2: Martina, Dios la bendiga, qué bonito nombre, Martina. La felicito, mi corazón, que su llamada fue favorecida. Le cuento que hay muchas llamadas. ¿Qué opina que haya sido favorecida la suya?
3: No, pues tengo mucha suerte en haber que me hayan contestado mi llamada.
2: Perfecto, pues vamos a aprovechar su suerte, vamos a aprovechar su llamada, vamos a aprovechar al máximo el tiempo en la radio, porque el tiempo en la vida es corto, se nos va raudo. Entonces aprovechémoslo, Martina. ¿Cuál es su problema principal? ¿Será de salud? ¿Será de suerte? ¿Será de amor, de trabajo, familiar, espiritual, de dinero? Cuénteme, hija.
3: Mi problema es de salud y de amor.
2: De salud y de amor. Cuénteme, por favor, ¿cuál es su fecha de nacimiento?
3: Soy del 11 de mayo de 1979.
2: 11 de mayo del 79. Ay, mamita linda, póngame mucha atención. Usted me dice que de salud y de amor. Primero que todo, de amor, pues la veo sola. No veo que sufra por alguien, sino que usted no ha tenido suerte en el amor. En estos momentos está totalmente solitaria. ¿Es así o no es así?
3: Sí, así es. No tengo suerte para nada en el amor. Nadie se me acerca, nada. Sola totalmente.
4: Nadie se le acerca. Y ya lleva varios tiempo así, porque no es ahorita. Antes se le acercaban y se desilusionaba. Pero por lo menos tenía una esperanza. Pero ahora es que no se le acerca, como se dice, ni las moscas, mi corazón. Y usted me dice que está enferma y veo que ese problema de enfermedad tampoco es normal ni es natural. Porque mire, no es normal que una mujer buena, noble, como la veo a usted, de buen corazón, bien agraciada, porque usted no es una persona que no tenga su gracia, la estoy visualizando claramente. Aparte de ese buen corazón, tiene su buena forma de ser. Pero mire, no es posible ni es normal de que se le acerquen y se le vayan y que ahora ninguno se le acerque. Lo mismo que no es normal de que usted está enferma. Veo de que hay dolores de cabeza, veo de que hay insomnio, veo de que hay mucha sudoración. Dígame si es así o no es así.
3: Sí, así es. Todo lo que me está diciendo es muy real. Me sudo mucho por las noches, me duele bastante la cabeza. Ya no soporto esta situación. Estoy desesperada.
4: Necesito que nos visite, mi corazón. Es un daño, es un mal lo que le hicieron. ¿Usted sospecha quién le hizo este daño?
3: No, la verdad no tengo idea.
4: Y lamentablemente veo que usted es una buena persona y muchas veces se preguntará, pero ¿por qué me hicieron este mal? No se preocupe que acá nos vamos a dar cuenta exactamente, no solamente del daño, lo vamos a retirar, sino que vamos a mirar quién le hizo todo esto por si está cercana a su vida, que veo que no, pero de todas maneras hay que quitar toda duda, si está cercana a su vida esta persona, pues para retirarla, y si no, de todas maneras, para saber a quién perdonar. Dios la bendiga, gracias por participar, y la esperamos cuanto antes. Voy a un breve mensaje, y ya mismo regreso con ustedes.
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2: Seguimos, continuamos, claro que sí, seguimos avanzando, es una noche mágica a través de la ley. 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Queremos servirle a usted, queremos que usted esté bien, que esté bien con su negocio, que su negocio prospere, que esté bien con su familia, que vuelva a reconquistar esa pareja, que su familia esté unida, que esos hijos pues no sigan por ese mal camino. Qué tristeza cuando esos hijos le faltan el respeto a los padres, les tratan mal, les alzan hasta la mano. Mi hermano, mi hermana, usted no permita eso en su hogar, no permita eso con sus hijos, aprenda a reprender. Mire, hay que reprender, hay que corregir al niño para no tener que castigar al adulto. Yo sé que usted muchas veces se le hace gracioso de que su hijito saque y le pegue una patada al otro niño y usted se ríe y le celebra, o que saca y le pega una pedrada, o que llega su hijo con algo a la casa que no es de él. Usted todo esto lo puede corregir desde pequeño y no tener que castigar a ese hijo o tenerlo que visitar en una cárcel o, lo que es peor, en un panteón, en un cementerio. Llámenos, mis hermanos, la línea está abierta. Lo mismo con ese negocio que de pronto han bajado en ventas, los clientes se han venido retirando. No espere a que el negocio fracase para visitarnos. Venga, que tenemos ese ritual de ventas y de abundancia para poderlo compartir con usted. 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Es grande la sintonía de la ley. Vamos con llamadas. Oyentes en línea. Bueno.
3: Bueno.
4: Hola, Dios la bendiga. ¿Con quién tengo el gusto de hablar?
3: Mayra Robles, hermana.
4: Mayra, doña Mayra, bienvenida al programa. Vamos a aprovechar al máximo el tiempo del programa porque es muy corto y vamos a practicar un puente telepático. Doña Mayra, ¿cuál sería su problema principal? Si es de salud, si es de suerte, si es de amor, si es de trabajo, si hay deudas, ¿en qué quiere que le ayudemos? Cuénteme, hijita, por favor.
3: Hermano, mi salud. Me duele la cabeza, me duelen las piernas, los ojos me arden mucho. A causa de esto tuve que dejar mi trabajo. He visitado muchos doctores y mi salud, en lugar de mejorar, va empeorando.
4: Ok, mi corazón, regáleme por favor su fecha de nacimiento.
3: 2 de enero de 1960.
4: Póngame mucha atención, madrecita, porque yo veo que su enfermedad es totalmente natural, tiene que ver con la circulación, debe de tener cuidado, ir con un especialista, porque lo suyo es totalmente natural, ¿oye?
3: Hermano, me ha sacado usted de una gran duda, ¿eh? A mí nunca me habían dicho que era esto. Visité hace como año y medio a unas personas y me comentaron que era un daño, pero sí me pedían mucho dinero y yo no tenía las posibilidades económicas.
4: Mi corazón, menos mal que no las tenía porque la hubieran engañado. La verdad que en el caso suyo no es ningún daño, no es ningún mal, no hay nada postizo. Es totalmente natural y tiene que ver mucho con la circulación. Tal vez tenga otros problemas también, pero son normales. No veo ninguna presencia maligna. Esto se lo garantizo, se lo juro ante Dios. Lo suyo es natural. ¿Oye, mamita?
3: Hermano, muchísimas gracias por abrirme los ojos. Con lo que usted me acaba de comentar, me voy a evitar pedir prestado para poderme curar. Muchas gracias, hermano, que Dios lo bendiga por apoyarme, no nada más a mí, sino a todas las personas que se acercan a usted.
4: Muchísimas gracias, mi corazón. Sí, gracias a Dios nos visitan todos los días con diferentes problemas. Uno a uno esos problemas empezamos a tratarle de darle solución y de ahí los testimonios, la gente agradecida, que me imagino que usted ha escuchado en la radio, gente muy agradecida con los resultados que han obtenido. Mi hermanita, usted también va a recibir este resultado. Simplemente, por favor, si se pone con el doctor, haga sus tratamientos, no me siga que le hagan limpias, barridas, lo suyo no es de esto, gracias a Dios, no hay ninguna presencia maligna, es natural. Necesito que vaya al doctor, pero que le haga caso, porque usted sí ha ido al doctor, pero realmente no es constante con los tratamientos. Hágame caso, que con la salud no se juega. Mis hermanitos, ya saben, estamos para servirles, estamos para ayudarles. Visítenos, atendemos todos los días, llamen, pidan información. Voy a un breve, muy breve mensaje y ya regreso con ustedes.
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2: Continuamos, mis oyentes, mi bella familia. Seguimos avanzando. Usted también se puede comunicar con nosotros. Dicen por ahí que hay que aprender a bailar bajo la tormenta, bajo la lluvia, bajo los rayos, bajo los truenos. Y efectivamente, hay que aprender a bailar en medio de los problemas. Hay que nadar en ese río, pero ese río no puede ser solamente de problemas. Ese río también es de oportunidades. Entonces, esa oportunidad usted la tiene de comunicarse con nosotros y de implementar cada secreto, cada técnica, cada conocimiento que es milenario, que es único y que está en la mente de pensadores positivos y que lo estamos compartiendo con ustedes, no solamente aquí a través de este programa, sino todos los días en consulta privada, en consulta personal, en consulta garantizada. En Cícero, en Aurora, oído, mucha atención, llámenos, no le dé pena en esta noche, estamos recibiendo esa llamada, estamos recibiendo también todos sus mensajes de WhatsApp, coméntenos eso que le pasa, eso que le atormenta, eso que le incomoda, eso que le perturba en su vida, eso que no le permite a usted disfrutar muchas veces de su pareja, de sus hijos, de su trabajo, de su salud. Usted mantiene atormentado, atormentada, no sufra en silencio. Ese problema tiene solución, ese problema puede ser mucho más pequeño de lo que aparenta. Simplemente usted necesita la llave del éxito, la herramienta. Y esa la tenemos los pensadores positivos. 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Recuerde que nada dura para siempre. Entonces no se acostumbre a vivir y a convivir con los problemas, con las deudas, con la enfermedad. Busque la solución, busque nuevamente la suerte en su vida, en su camino. Busque los secretos, la guía oportuna de pensadores positivos. 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Escuchemos pues el testimonio, está grabado y ya regreso con ustedes aquí a La Ley. Somos, escuche bien, pensadores positivos.
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2: Doña Valeria, ¿hace cuánto tiempo nos visitó usted acá por primera vez?
5: Apenas hace un mes.
2: Apenas hace un mes. ¿En qué le hemos ayudado? Cuéntenos.
5: Porque sufrí mucho de dolor y me quejaba mucho.
2: Sufría mucho de dolor. ¿Qué le dolía, mamita linda?
5: Me dolía mucho la cabeza.
2: Le dolía mucho la cabeza. Aparte de eso, usted tampoco podía dormir muy bien a consecuencia, pues, de lo mismo, de que le dolía bastante la cabeza. Esta mujer lloraba del dolor. Se le llegó a nublar varias veces la vista. Esto estaba bastante, bastante delicado. Obviamente, esto la tenía trastornada. Tenía muchos problemas también con su esposo, ¿verdad?
5: Sí, tenía muchos problemas con él.
2: ¿Cuánto tiempo duró usted así?
5: Alrededor de 5 años.
2: 5 años prácticamente sufriendo, padeciendo, muchos doctores, medicamentos, tratamientos, terapias. ¿Alguna vez usted se imaginó qué era lo que realmente tenía?
5: No, jamás pensé que fuera brujería.
2: Jamás pensó que fuera una brujería, pero era lógico. Si tantos medicamentos, tratamientos no le funcionaban, no poder dormir, tener ese dolor de cabeza constantemente, no un mes, varios años, hasta que afortunadamente hace un mes, un poco larguito ya, nos visitó, no solamente se dio cuenta que era brujería, sino que también pudo ver el rostro de la persona que le había dañado. ¿Cómo vimos ese rostro y quién resultó ser esa persona?
5: Sí, ustedes me enseñaron el rostro de mi vecina en un vaso con agua. Y ahora sobre eso se me han quitado todos los problemas que tengo con mi esposo y jamás he visto más a mi vecina.
2: Gracias a Dios, vecina desaparecida, porque esa no solamente le había hecho brujería. Cada ratico constantemente pasaba por la casa como para verla torturada. Después de que la liberamos, ¿ha vuelto a pasar ahí por la calle?
5: No, jamás.
2: No ha vuelto a pasar. ¿Qué dice su esposo? Ahora usted que está tranquila, que puede dormir, se ve el cambio en su hogar. ¿Qué dice él?
5: Ahora estamos mucho mejor los dos y estamos tranquilos. Ya puedo hasta dormir, me siento muy bien.
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2: Continuamos, mis oyentes. Seguimos en medio de esta gran sintonía. Muchísimas llamadas mientras que escuchábamos el testimonio. Saludos a la gente en Joliet, la gente en Arlington, la gente en Aurora, en West Chicago, en Elgin, en Rockford, la gente en Des Plaines, en Naperville, la gente en Cicero, Joliet, la gente de Rochelle, de North Chicago. Gracias a todos por su sintonía, muchas llamadas. Lamentablemente estamos llegando a la parte final del programa, pero la buena noticia es que la línea telefónica va a seguir abierta una hora más. Así es que no quedan solos, quedan con la oportunidad de consultarnos. 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Son secretos milenarios, son oraciones de dominio, son rituales de amor, son riegos y baños para el negocio y para el hogar, son sahumerios, cirios, velas, inciensos, talismanes, contras, amuletos, son extractos, son esencias. Todo esto lo encuentra usted en Pensadores Positivos, al igual que nuestros tratamientos y rituales, todos basados en magia blanca. Rituales como el Círculo del Fuego, el Señor del Dinero, ritual como el Lazos de Amor, el San Juan del Amor también, el ritual de la destrancadera, el amarre blanco eterno de amor, el trabajo de las siete potencias, el sígueme, sígueme, el rompe montañas, el abre caminos y muchos más. Todos basados en magia blanca, respetando las leyes de Dios y en servicio de nuestros hermanos y nuestras hermanas. Mis oyentes, la línea va a seguir abierta, llamadas y mensajes de WhatsApp hasta la 1:30 de la mañana, o sea, una hora más. 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Una feliz noche para todos, Dios me los bendiga, sigan con la ley y recuerde que somos Pensadores Positivos.

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2: Amables oyentes, saludos cordiales y bienvenida a un programa más de Consultas al Tarot con este su amigo y servidor, el maestro Cardini. Lluvias de energía positiva y un abrazo a la distancia e invitación a que participen de este su programa y reciban esa orientación a través del tarot o la palma de su mano. 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Recuerden que en Cardini tenemos el conocimiento de las ciencias alternativas o ciencias ocultas. Aquellas personas que vean su vida perjudicada por trabajos de magia negra, salaciones, males postizos. Aquellas personas que sufren de enfermedades extrañas que no tienen explicación de un médico y que usted no encuentra una solución a esos padecimientos son los invitados a llamar y preguntar, a participar de nuestro programa. Recuerden que este su amigo y servidor se basa en su fecha de nacimiento para mirar las coordenadas astrológicas, posición de los planetas en el día que ha nacido y de esta forma y manera determinar el porqué de esos extraños padecimientos que no pueden ser curados por las ciencias convencionales, por los grandes galenos de la medicina. Porque tenemos el secreto, tenemos el misterio y tenemos el poder de la adivinación basándonos en las cartas del tarot y a eso es que yo les invito a todos ustedes, amables oyentes, si sufre de males extraños, enfermedades que no pueden ser curadas por las ciencias médicas u homeópatas, yo le invito a que me dé su fecha de nacimiento a través de una llamada telefónica y en este momento su amigo y servidor el maestro Cardini le estará respondiendo con estas 78 cartas. Tengo el poder, tengo el conocimiento para poder visualizar más allá y hablar con la verdad. Y le digo a todos los que me escuchen que no hay tesoro que valga más como la salud del cuerpo, nuestra principal herramienta de trabajo. La salud del cuerpo y tener un temperamento bondadoso vale más que tener montones de oro y plata, dicen las Sagradas Escrituras. Y si usted se está viendo afectado por vibras negativas, por trabajos de influencias negativas, no le rinde el dinero, ya no puede asistir ni siquiera a su trabajo por esas dolencias que no le permiten ejecutar sus labores diarias, lo invito a llamar en este instante y momento. 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
2: Sí, bueno, ¿cuál es su fecha de nacimiento, por favor?
4: El 9 de noviembre del 78.
2: ¿Y cuál es su pregunta? ¿En qué le puedo servir? ¿En qué le puedo colaborar?
4: Bueno, pues mire, la verdad, yo he tenido muchos problemas de salud. Fíjese que no me he sentido muy bien desde hace como 3 meses. Mis piernas ya no se ponen igual como antes. Uh-huh. Sí me doy a entender, o sea, tengo un poco de problemas de salud, pero no sé en realidad qué tengo, si me explico.
2: Mi querido hermano, su problema radica directamente en una mujer del pasado suyo, con la cual usted no terminó para nada bien, y esta misma persona a usted lo amenazó y le dijo que se iba a acordar de ella. Lo que pasa es que usted es una persona que se hace de desidia y nunca había querido buscar la ayuda, hermano.
4: Es así, la verdad es que yo le tengo mucho respeto a eso, pero sí, efectivamente, no sé qué me está pasando, si alguien me está echando la mala o cualquier cosa, yo quisiera saber, ¿no? Porque con mi salud todo se me complica, usted me entiende, ¿no?
2: Inclusive, mi estimado hermano, poco después de que usted tuvo el inconveniente con esta persona, veo que usted sufrió un accidente en el cual se vio comprometida no solo su cadera, sino también sus piernas, ¿verdad que sí?
4: Claro, eso ya tiene demasiado tiempo.
2: Últimamente, mi hermano querido, ese problema se ha venido agudizando un poco más, a tal punto de que usted casi no se puede levantar ni siquiera de la cama. No puede ni siquiera usted moverse bien, mi hermano querido, ni ejercer la fuerza que usted tiene que ejercer normalmente en su trabajo. Y que llegue usted a su casa a llorar y a sufrir en silencio porque los mismos medicamentos, los mismos calmantes no están obrando ni están actuando en su mismo cuerpo.
4: Es así, la verdad, soy un hombre muy fuerte, pero la verdad esto puede conmigo, la verdad, me está ganando.
2: Se me siente usted impotente, se me siente cansado, se me siente acabado y sobre todo frustrado, mi hermano, porque esa es la palabra que aquí sobresale, la frustración en usted, hijo. Dicen por ahí que nuestro mejor amigo puede llegar a ser nuestro peor enemigo, porque esta persona, mi hermano, lo conoce muy bien a usted y lo conoce tanto que lo que ha hecho es pagar prácticamente los servicios de una bruja, de una hechicera, de una pitonisa, hacer el mal y el daño, porque lo que están haciendo con usted son alumbramientos oscuros para que usted esté perdiendo hasta la movilidad de sus piernas. Y no solo eso, mi estimado hermano, sino que también lo que ha hecho esta persona es que al pagarle a este brujo, al pagarle a este hechicero, pues te esté escondiendo bajo el velo oscuro de la negatividad, del mal, del daño, y no podamos saber quién es la persona que está detrás de todo esto.
4: Vaya, qué noticia tan fuerte, la verdad.
2: Mire, es de vital importancia su visita personal y privada, porque aquí en la primera consulta le voy a pedir a usted que me traiga un vaso de cristal para poderle enseñar el rostro de esa persona, quien a usted le ha venido dañando, quien a usted le ha venido perjudicando. Vamos a quitar el mal, vamos a quitar el daño, vamos a revertir toda fuerza oscura y negativa que estén ejerciendo en contra suya, y en 9 días usted ya va a empezar a notar esos cambios para que nuevamente pueda tener usted la salud. Entonces aquí lo voy a esperar a la brevedad posible. Ánimo y suerte, gracias por llamar.
4: No, muchas gracias, yo me pongo en contacto con quien sea y con usted, yo llego y busco salvación.
2: 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Continuamos con más llamadas.
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2: Sí, bueno, ¿cuál es su fecha de nacimiento, por favor?
5: Julio 29 del 85.
2: ¿Y cuál es su pregunta? ¿En qué le puedo servir? ¿En qué le puedo colaborar?
5: Maestro, quiero preguntarle qué está pasando con mi relación. Ando mal con mi esposo.
2: Mi querida consultante, mire, su esposo siempre ha querido ser padre y lastimosamente ustedes no han podido, ¿verdad que sí?
5: Sí, maestro, eso sí.
2: Tratamientos sin resultados, exámenes innecesarios, pues obviamente han hecho que día a día ustedes se sientan más frustrados y han caído prácticamente ustedes ya en un juego donde no se la pasan sino peleando y discutiendo por absolutamente todo. Ya han perdido ustedes la paz, la armonía que existía en el hogar e inclusive se ha perdido el respeto y la confianza entre ustedes. Pero veo que esta misma confianza se ha perdido es porque usted también ya me había buscado ayuda anteriormente, hija.
5: Maestro.
2: No me diga que la buscó usted por Facebook. ¿Qué trabajo usted mandó a hacerle a su esposo?
5: Sí, la verdad sí hice tiempo a que le hicieran un amarre.
2: Debido a esto mismo es que él ya no ha querido acudir a nada, porque este caso es muy recurrente en todos nuestros pacientes, en las personas que llaman, que piensan que una persona por una red social o por una cámara o por una llamada le va a solucionar la vida y pues obviamente al César lo que es del César y a Dios lo que es de Dios. ¿Cuándo ha visto usted a un dentista sacar un diente por una llamada telefónica o por una videollamada? Nunca. Entonces, mire, yo le digo algo, hija. La carta de la sacerdotisa me indican problemas relacionados con su aparato reproductor, que no son naturales, sino que son provocados por la expareja de su esposo. Entonces es de vital importancia su visita personal y privada. Venga con su esposo, porque la unión hace la fuerza, para poder realizar un trabajo de liberación y revertir todo trabajo de magia negra que les esté impidiendo la felicidad y el poder tener un hijo.
5: Sí, maestra, eso sí.
2: No se ponga a buscar usted ayuda donde no la va a encontrar, porque lo único que van a hacer es jugar con su fe y lucrar con su esperanza. Visíteme, que las palabras se las lleva el viento, pero los hechos son los que hablan por sí solos, ¿de acuerdo?
5: Sí, maestro.
2: Gracias por su llamada. Continuamos, estimados oyentes, y la invitación es para que sigan llamando y participando, marcando completamente gratis al 331-203-2979. 331-203-2979. 331-203-2979. 331-203-2979. Continuamos.
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2: Sí, bueno, su fecha de nacimiento, por favor.
5: Soy del 8 de agosto de 1975.
2: ¿Y cuál es su pregunta? ¿En qué le puedo servir? ¿En qué le puedo colaborar?
5: Pues yo le quiero preguntar acerca de mi hijo.
2: ¿La fecha de nacimiento de él, por favor?
5: Él es del 12 de noviembre del 2002.
2: Mi estimada hermana, mire, aquí yo veo que su hijo se ha convertido en una persona completamente irreconocible, tanto para usted como para su esposo e inclusive hasta para los mismos hermanos de él, hija. Una persona que hoy por hoy, consejo que usted le da, prácticamente le entra por un oído, le sale por el otro y todo lo que usted logra decirle, él lo toma a mal, ¿verdad que sí?
5: Pues sí, la verdad es que lo veo últimamente muy rebelde y distraído. O sea, ya no es como era antes, con más valores, que siempre me ayudaba en la casa.
2: Mire, hija, aquí claramente yo veo que su hijo ha preferido el juego, las fiestas y el derroche que el mismo estudio. Todo esto unido al vicio y el uso de sustancias por culpa de la novia de él. Y usted muy bien ya lo sospechaba, ¿es así, hija?
5: Sí, efectivamente.
2: Lo que pasa, mi estimada hermana, es que esta mujer es mayor que él, es una mujer que ya tiene mundo, es una mujer que ya estuvo viviendo inclusive con otro hombre y le lleva bastante ventaja a él. Aparte de esto, esta misma persona se ha encargado de prepararle un trabajo maligno para que él haga lo que ella quiere. Hoy por hoy ella es ama y señora de la voluntad de su hijo.
5: Sí, Eso es lo que está pasando, maestro. Yo le solicito muchísimo su ayuda, por favor.
2: Mire, es importante que usted me visite para poder contrarrestar este trabajo y apartar a esta mujer que lo único que está buscando es el beneficio económico. Una vez contrarrestado este mal y este daño, poder que su hijo nuevamente vuelva a ser la persona que era antes y lo más importante, que comience a salir adelante y que comience a salir de este agujero oscuro, el cual es el vicio que no trae cosas buenas para absolutamente nadie. Tráigame por favor una fotografía de él y aquí la voy a esperar a la brevedad posible. Gracias por llamar.
5: De acuerdo, maestro. No, pues lo antes posible vamos, voy a ir y voy a llevar la fotografía que usted me está solicitando porque pues sí, ya quiero que mi hijo cambie.
2: Pues de esta forma y manera es como orientamos y desengañamos a todas las personas que deciden buscar una ayuda en el Grupo Cardini. Recuerden que leo la palma de la mano como si fuera un libro abierto, leo las cartas del tarot, sé proporcionar suerte, prosperidad, felicidad, alegría, en el amor, en el dinero, en el trabajo, en los juegos, en lo que usted se proponga. 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Los dejo con unos mensajes de su interés y continuamos con más llamadas.
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2: Sí, bueno, ¿cuál es su fecha de nacimiento, por favor?
5: 18 de noviembre de
2: 1984. ¿Y cuál es su pregunta? ¿En qué le puedo servir? ¿En qué le puedo colaborar?
5: Acudí con usted y quiero pues hacer un testimonio para que más gente se anime. Quiero contar mi historia, por favor.
2: Un testimonio, pues cuénteme, hija, ¿qué fue lo que la motivó a usted a buscar ayuda con este su amigo y servidor, el maestro Cardini, y con todo el grupo de psíquicos y videntes los cuales conformamos esta congregación?
5: Pues mire, lo que más me motivó fue que siempre me hablaron con la verdad. No trataron luego de sacarme dinero. Eso me consoló mucho, porque la verdad había asistido con otras personas que realizan trabajos y me estafaron. Y bueno, no sé si se acuerde, pero pues mi negocio estaba yendo muy mal. De repente tuve mucho éxito cuando lo abrí, pero de unos meses, a partir de 8 meses, mi negocio se vino para abajo. Y pues todo fue muy repentino, y de que pues acudí con ustedes para ver si me daban pues una ayuda, para que me dijeran qué es lo que estaba pasando. Y afortunadamente ustedes me dijeron todo el daño que me estaban haciendo a mi vida, a mi trabajo. Y pues yo no tengo palabras para agradecerle, maestro, porque gracias a Dios y gracias a ustedes hoy me está yendo de maravilla. A todo su equipo de trabajo que me apoyó en todo lo que necesité y me mostraron quién me estaba haciendo el daño.
2: Pues hija, muchas gracias por su testimonio, y eso es lo que queremos nosotros, que todas aquellas personas que en este momento se sientan identificadas con este caso puedan llamar, puedan participar y puedan ser, al igual que usted, un testimonio más de fe, un testimonio más de esperanza. Se quitó el mal, se quitó el daño, pudo ver usted con sus propios ojos la negatividad que estaba perjudicando su negocio. Por último, ¿qué le puede recomendar usted a todas aquellas personas que en este momento nos están escuchando y que quizás se hacen de desidia, o quizás no quieren buscar esa ayuda, o tienen un temor porque, al igual que usted, buscaron o han tocado puertas falsas donde no han encontrado la solución al problema, sino que por el contrario se han topado con personas que quizás no ayudan, que quizás lo único que hacen es jugar con la fe, lucrar con la esperanza de las demás personas?
5: Pues yo les puedo recomendar que tengan mucha fe, que crean en ustedes y que no se cierren a las ideas que pueden cambiar, que tengan la mente muy abierta y que acepten toda la ayuda que ustedes pueden brindar, porque pues en un principio es difícil confiar, pero yo les aseguro que de verdad me ayudaron muchísimo y yo de verdad les debo todo el éxito que estoy teniendo.
2: Pues muchas gracias por su testimonio, hija. Dios me la bendiga y le deseo lo mejor de lo mejor, que siga cosechando éxitos. Bendiciones. Amables oyentes, debemos tener mucho cuidado de dónde asistimos y qué es lo que queremos hacer, porque lastimosamente muchas personas se aprovechan de la desesperación de la gente y hacen trabajos mal hechos. Recuerden que son muchos años y miles de personas las que a diario asisten a nuestras oficinas consultorio y encuentran soluciones y respuestas a sus problemas. Es por eso que si usted inició un trabajo en algún sitio, en algún lugar, con algún maestro, profesor, chamán, y no ha visto los resultados que usted esperaba, le invito a llamar y a que visite a sus amigos y servidores, los psíquicos y videntes de Cardini Internacional. No nos confunda. 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Consúltenos ya. Continuamos.
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2: Antes de despedirme, voy a invitarles a todos ustedes, amables oyentes, a que sigan marcando a nuestro número telefónico. El programa llega a su fin, pero este es su amigo y servidor, junto con todo el grupo de expertos psíquicos y videntes de Cardini Internacional, seguiremos atendiendo sus llamadas. 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Me despido de ustedes, quien les habló, su amigo y servidor, el maestro Cardini, lluvias de energía positiva, un abrazo a la distancia y que Dios los bendiga.
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2: 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Mis queridos hermanitos, como siempre, darle gracias a Dios por un nuevo día. Darle gracias a ustedes, por supuesto, por su sintonía e invitarles a participar de este programa que está hecho para usted, está hecho a su medida, está hecho con gusto, con amor, con motivación, con buena fe y con buena esperanza. Aquí, a través del Despertar de la Mente, usted estará encontrando una guía oportuna, un consejo a tiempo, un consejo certero que le sirva para un vivir mejor, para darle un giro positivo a su vida y una solución a sus problemas. 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Me dicen acá que ya hay varias llamadas, como siempre, de madrugada, con gran sintonía a través de la ley. Vamos con llamadas. Oyentes en línea, bueno.
3: Bueno.
2: Hola, bienvenida al programa. ¿Con quién hablo?
3: Gloria Esperanza Cruz.
2: Doña Gloria, Dios la bendiga, bienvenida al programa. Déjeme felicitarla, porque déjeme decirle que hay muchas llamadas y la suya fue favorecida. Aprovechemos entonces el tiempo de su llamada, el tiempo del programa, y dígame, mi hermanita linda, ¿cuál es su problema principal? Si es de salud, si es de suerte, si es de amor, si es en el trabajo. Cuénteme, hija, por favor.
3: Tengo un problema con un hijo.
2: ¿Problema con un hijo? ¿Y cuál es el problema? Cuénteme, mi corazón.
3: Me debe un dinero y no me quiere pagar, y eso me tiene súper enojada.
2: Súper enojada, y no es para menos, y más cuando es un hijo que le quiere pagar. Me imagino que usted necesita la platica, ¿verdad?
3: Claro que sí, me urge.
2: Perfecto, mi corazón. Entonces dígame, ¿cuál es el nombre de este hijo ingrato que no le quiere pagar? ¿Cuál es el nombre y la fecha de nacimiento de él, por favor?
3: Se llama David, tío, el 23 de octubre del 92.
2: Del 92. ¿Y tu fecha, mi corazón?
3: El primero de abril de 1960.
2: Primero de abril de 1960. Bueno, mi reina linda, me extraña esta situación. Yo le voy a ser sincero. No es que él no quiera pagarle, es que no puede. A él le está yendo bastante mal
4: Y yo veo que a usted también, a los dos, a usted le está yendo bastante mal. Usted tiene un negocio que fracasó. ¿Hace cuántos años que fracasó el negocio?
3: Hace 2 años.
4: 2 años, de ahí para adelante, usted con necesidades, con deudas, y prácticamente por eso es que usted necesita que su hijo le pague, pero resulta que él no le quiere pagar, no, es que no puede, porque él está bloqueado totalmente, e irónicamente este bloqueo viene de parte suya. ¿Por qué? Porque a usted, mi querida hermana, le hicieron un daño, le hicieron un mal, y por eso fue que fracasó usted. Antes de fracasar en su negocio, empezaron muchos problemas, dificultades, hasta que fracasó por completo, pero es a consecuencia de un daño. Ese daño sigue ahí, sigue creciendo en su vida, y resulta que te quiero decir algo. Si mi mamá tiene diabetes, yo soy propenso a que me dé diabetes. Pueda que me dé, como pueda que no. Si mi mamá tiene un daño, tiene un mal, yo soy propenso a recibir también esta mala energía. A sus otros hijos, ¿cuántos hijos tiene usted en total? ¿A sus otros hijos les está yendo bien o les está yendo mal?
3: Tengo 4 hijos y también les está yendo mal.
4: Significa que tengo razón, hay un daño que les está afectando a todos. Yo veo que antes había una suerte bonita, usted siempre fue una guerrera. Veo que usted fue madre y padre a la vez, ¿es así o no es así?
3: Sí, así es. Soy padre y madre para ellos, pero me han pagado mal.
4: No, no, ellos no le han pagado mal. Créame que no, no se deje sugestionar más ni arrebatar su tranquilidad por este daño que le hicieron. Es un daño lo que le hicieron, fue por envidia, porque usted iba para adelante, pues con mucho esfuerzo, pero iba para adelante. Le dañaron fue su suerte, mi querida hermana. Necesito que nos visite y le garantizo que retirando este daño, no solamente les va a ir bien, su hijo le va a poder pagar, sino que el resultado va a ser inmediato. Dios la bendiga y gracias por participar. Voy a un breve mensaje y ya mismo regreso con ustedes.
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2: Continuamos, mis oyentes, aquí de madrugada, un nuevo día, un nuevo amanecer que ya está pronto a llegar en contados minutos. 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Es que la vida cambia de la noche a la mañana y no pensemos en que cambie para mal, pensemos en que cambie para bien. 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Hay un alto en su camino, hay una luz de esperanza, hay una puerta abierta para usted, hay una solución esperándole, hay una cita con su destino. 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Bueno, vamos con más llamadas. Oyentes en línea. Bueno.
3: Por fin me entró mi llamada.
4: Dios la bendiga, hermanita. ¿Con quién hablo?
3: Rocío del Carmen Gómez.
4: Doña Rocío, bienvenida al programa, hijita de Dios. Su llamada favorecida. Aprovechemos al máximo el tiempo de la llamada en la radio y cuénteme, dígame cuál es su problema, en qué quiere que le ayudemos principalmente, será en la salud o en la suerte o en el amor, en el hogar, en el trabajo, en la parte espiritual, hay deudas, hay necesidades, ¿qué necesidad tiene? Cuénteme, hijita.
3: Me duele mucho la panza, la medicina ya no me hace, bueno, estoy desesperada, deseo que me ayudes, por favor.
4: Pero con mucho gusto, mamita linda, claro que sí. ¿Cuál es tu fecha de nacimiento?
3: 11 de febrero de 1963.
4: 11 de febrero del 63. Me dice que le duele mucho la panza. Sí, efectivamente, veo que no es normal, no es natural. ¿Cuántos años lleva usted con este sufrimiento, este padecimiento ahí en ese estómago?
3: Hace 3 años.
4: 3 años. Veo acá que ha visitado muchos doctores, ha tomado cantidades de medicamentos, debe de tener cuidado porque tanto medicamento puede afectarle el riñón y realmente sobre todo cuando lo suyo no es normal, no es natural, es un daño, mamita linda, lamento decirle esto y lamento decírselo porque veo que usted es una buena persona, una persona noble que jamás en la vida le ha hecho

0: mal a nadie, es prácticamente un oráculo de su suerte muy limpio el que yo estoy viendo acá, solamente lo daña la porquería que veo que le hicieron, ¿oye?
1: Pero si yo no le hago daño a nadie, ¿por qué me hicieron eso? ¿Por qué?
0: Hermanita linda, a mí me da tristeza decirle esto y ser portador de malas noticias. Y créame, créame que lo que le estoy diciendo y lo que usted me está respondiendo es muy común. ¿Por qué a mí? ¿Quién? Mire, si saber quién le hizo el daño la liberara del daño, pues créame que con eso nos curaríamos todos. Aquí lo más importante no es quién ni por qué. Aquí lo más importante es poderle retirar este daño y esto lo lograremos si usted nos visita. Y le hacemos un ritual de sanación, de liberación, a través del poder de la fe, la oración y el rezo. Una vez liberada, yo la entiendo, porque también la entiendo, que le da uno la necesidad de saber quién y por qué nos hizo esto. Pero no es lo más importante. Lo más importante y el primer paso es liberarla, sacarle todo ese daño que le hicieron. Y una vez liberada, vamos a poder hacer una revelación espiritual. Visítenos cuanto antes. Dios me la bendiga. Gracias por participar del programa. Voy a un breve mensaje y ya mismo regreso con ustedes.
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3: Continuamos, mis hermanitos, seguimos aquí de madrugada, seguimos amaneciendo con ustedes, los oyentes de la ley. 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Bueno, vamos a escuchar un testimonio como de costumbre cada madrugada. Les traigo testimonios grabados, gente agradecida. Es muy difícil traer la gente aquí en vivo y en directo, pues. Entonces, por eso les traigo los testimonios grabados. Mientras que lo escuchan, si puede, escúchelo completo para que sepa usted cuál era el caso, cómo fue la solución, cuál fue el resultado. 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Escuchemos pues el testimonio que les traje grabado y ya regreso aquí de madrugada a través de la ley. Somos pensadores positivos.
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0: ¿Cuál era ese problema que usted nos trajo? ¿En qué ha visto los cambios? ¿Y hace cuánto tiempo fue que nos visitó más o menos?
4: Hace 4 meses. Mi hija se separó del esposo, la engañaba, le daba muy mala vida, y a raíz de que yo ya vengo con ustedes, le ha cambiado mucho la vida a mi hija.
0: Ok, vamos por partes. Usted nos visitó porque estaba viendo que su hija sufría porque el hombre no solamente la engañó, sino que se fue con la otra mujer, la abandonó, estaba viviendo con la otra mujer, y su hija pues no solamente estaba triste, sino que también se había enfermado. Todos creían que se enfermaba era por la tristeza, y resulta que no era tristeza. Aquí nos dimos cuenta que esa mujer con la que se había ido su yerno, pues les había hecho era un trabajo de brujería para dominar al marido, y este trabajo estaba enfermando no solamente a su hija, sino también a él, porque él ya andaba enfermo. Nadie sabía lo que pasaba. Nosotros nos dimos cuenta acá, hicimos una liberación. ¿A los cuántos días, semanas, llegó nuevamente el marido donde su hija, y han vuelto a saber de esa otra mujer?
4: A los 15 días ya está muy contenta todo. Ahora sí, sus problemas que había tenido, que se le había ido con otra mujer, ahorita están felices. Y gracias a ustedes, maestro.
0: Gracias a Dios primeramente, que nos los puso en nuestro camino, que pudimos descubrir esa serpiente venenosa que se había cruzado en el hogar de su hija, y que gracias a Dios, al poder de la fe, la oración, el rezo, fue liberada, fue liberado este hogar. ¿Cómo se encuentra su yerno hoy? ¿Qué se dice? ¿Qué siente usted de haberles ayudado? Porque usted fue la que trajo a su hija acá, de verla tanto sufrir.
4: Estoy muy contenta, ha cambiado mucho con mi hija, ya llegó la felicidad, ya no hay problemas, estamos bien.
0: Muchísimas gracias por darnos ese testimonio, por haberme esperado.
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3: Continuamos, mis queridos oyentes. Ahí estábamos escuchando el testimonio, la gente agradecida que nos ha visitado. Mientras tanto, entraron bastantes llamadas. Es grande la sintonía. Gracias de verdad a todos los oyentes de La Ley, los que confían, los que consultan. Aquí estamos para servirle. Muchas llamadas, una de ellas el señor Jacinto Rivera. Don Jacinto, pendiente, que ya le voy a contestar, pendiente, por favor, don Jacinto. 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Llamen, estamos a esta hora de la madrugada recibiendo sus llamadas. Pida información, consúltenos su caso. 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Somos los pensadores positivos. 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Bueno, Jacinto Rivera, él pregunta por qué le va mal en todo. No tiene pareja, no le va bien en el trabajo, tiene muchas deudas. Su fecha de nacimiento es el 2 de julio del año 80. Mi querido Jacinto, mi hermano, es que su suerte está bloqueada. Usted ya ha visitado varios lugares, ya se lo han dicho, pero usted no ha hecho ningún tratamiento, y pues así no va a haber ninguna mejoría. De nada le sirve que le identifiquemos un daño si no se lo retiran, mi querido hermano. Nosotros tenemos la capacidad, la fuerza, la voluntad, la energía para poderlo liberar plenamente, totalmente, mente, cuerpo y espíritu, pero tiene que hacernos caso, mi hermanito. De ser posible, visítenos hoy mismo, don Jacinto. Dios lo bendiga. 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Buen día para todos, buen amanecer. Y ya saben, salud y suerte les deseo de corazón y los esperamos. Somos Pensadores Positivos.
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1: Buen día, señores. Buen día. Buen día, buen día, buen día, buen día, buen día, buen día, buen día. Bienvenido a toda la gente que nos escucha a través de todo el triestatal en la ley 107.9. Estamos listos para traerles diversión y entretenimiento, para animarlos, para que se sientan a gusto, ¿no, Neycari Albarrán?
2: Claro que sí, porque entre tantas malas noticias hay entretenimiento, hay chiste, hay receta de Chico Morales y, por supuesto, también la oportunidad de que ya vayan a Karol G. Se viene este 25 de julio, muchachos, está sold out de la primera fecha, pero nosotros aquí en la ley les damos ese chance para que vayan. Pendiente, alrededor de las 7 de la mañana te damos los detalles y te llevamos a ver a Karol G ese Tropitour. Hay que ir.
1: ¿Qué, se llama Tropitour?
2: Ajá,
1: Tropitour. ¿O se va a cantar que como Tropicana, la Sonora Tropicana o qué?
2: No, no, con su Tropicoqueta, ya saben, el éxito del álbum del año pasado y ya lo convirtió.
1: ¿Tropicoqueta se llama el éxito?
2: Sí, es uno de los temas.
1: Ah, pues no había escuchado nunca en la vida, hay que ponerlo, Chico Morales.
2: De verdad, claro que sí, está bueno, fue un éxito el año pasado.
1: Y bueno, los boletos se los van a ganar más adelante, les vamos a decir una clave para que la anoten y la manden al 43902. Nosotros continuamos con más, Chico Morales. Adelante.
3: Yo quisiera que todos los que, pues, cuando ya ves que perdimos el domingo, la receta de John Sebastian, resina. Resignación, porque no puedo dejar de llorar.
1: En 4 años, Chico Morales, en 4 años.
3: Otra vez tú, cállate.
1: Pero, güey, mira, no te agüites. Ya falta. Se va a ir Colombia, se va a ir Argentina. Y ya van a quedar puros equipos europeos.

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5: 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Oh my God, el terrible comenzó. Saludos a toda la raza de la Unión Americana, México y

0: Gutiérrez, buen día.
1: Es nueva, al aire con el terrible.
2: ¿Qué año es?
0: Buen día. Con la vez posible del trabajo, quiero decirle a cada uno de ustedes que estamos vivos.
3: Solo por hoy.
0: Y yo quiero felicitar a toda la gente de México, a todos los hispanos que están aquí, triunfando en los Estados Unidos, echándole ganas o en su intento de triunfo, porque en nuestros países de origen hay como un espíritu más resiliente, más de trabajador. Te voy a explicar por qué. Estuve observando algunas cosas en este tiempo que estuve en México que pasan allá y que no pasan acá.
1: ¿Cómo?
0: ¿A quién les va? ¿Cuándo vas tú?
2: Una vez al mes, mínimo dos veces al mes.
0: Es que en México...
4: ¿A dónde? Mira,
0: Aquí en Estados Unidos, en muchas esquinas, salidas de freeways y todo, ves a gente pidiendo dinero. La mayoría de ellos gringos, güey.
1: Sí.
0: Güeros, sí. Anglosajones, pues, gente que tienen un seguro social, que están fuera. Yo he visto a unos vatos ahí más mamados que yo pidiendo dinero, güey. Y en México,
2: ¿qué tiene que ver eso, güey?
4: Pues, ya sé, yo no sé, pero
0: tienen
4: bueno.
0: Tienen las condiciones físicas de poder desempeñar alguna labor que pueda ser remunerada.
1: No, entonces, di más salud, porque digo, más mamado, tú no estás tan mamado.
2: No está como comparativo.
1: Sí, no.
2: Sí, mejor di, más saludables que yo.
0: Sí, que se ven en buen estado físico.
1: Ándale.
0: Y con mejores condiciones físicas que las mías.
1: Ándale.
0: Ya no vuelvo a decir mamado, aunque va a mí, pero vas a ver en un año.
1: No, y luego pones. Pon el brazo así.
0: Pero bueno,
2: ya, no sé qué le digo con el terrible,
0: no el tema, güey. Me dicen los Brad Pitt de la radio. Okay. ¿Qué
1: se está platicando?
2: No, que estabas hablando de que ellos están pidiendo dinero a pesar de verse más saludables.
0: Exactamente, por todos lados y por cualquier motivo están con su cajita de cartón. Pero vas a México y tú no ves eso. Sí hay plebes y gente pidiendo lana, güey, pero están haciendo algo. O te están haciendo un show con unas pelotas o cosas de increíbles.
2: Acrobacias.
1: De circo, con un niño colgado.
0: O te están limpiando el
4: le echan más ganitas, pues.
0: Te venden un chicle, te venden un curico.
2: O fingen estar enfermos también, güey.
0: Eso no los he visto.
2: Sí, se cuelgan así una bolsa de orines, güey, aquí a un lado. Y fingen que están enfermos.
1: Sí.
2: Y en realidad no.
4: Uno tenía un pedazo de carne así para decir que se había quemado.
2: O sea, pero son actores, o sea, hacen producción de Hollywood.
1: Sí. Le echan ganitas.
0: Exactamente. Pero bueno, estoy diciendo que allá la cultura es de ver qué hago, ver que para obtener mi plata, y acá no, aquí en Estados Unidos se le damos, pues nomás no voy a la esquina con un cartón a pedir feria.
2: Sí, lo hacen lo más fácil, no quieren batallar.
0: Exactamente.
1: No, y aparte de eso, agarran feria ahí y les vuelve, le está dando feria, porque son gabachos, les dan feria también.
0: Ah, o sea, aparte de los que están pidiendo dinero, les están dando dinero en el welfare.
1: Sí.
2: A veces ellos traen más feria que uno, Terry, la neta.
0: Y sí me han contado, una vez entrevistaron a un vato que pedía dinero, no sé qué esquina en Los Ángeles, y decía que pues estaba bajita la mano, estaba viendo $250-$300 por día, güey.
1: Y normal.
2: ¿Qué hago? Dale matemáticas.
0: Y que se pelean las esquinas y todo un rollo, el video está en TikTok, lo vi, güey. Se pelean las esquinas, güey.
1: Sí.
0: Porque saben cuál es la esquina que está caliente, cuál es donde pasa más carros y gente más generosa. Hay vatos que migran, güey, a pedir dinero. Hace cuenta que viven, en alguna cosa, viven en el downtown de Los Ángeles, güey. Y se van a Irvine, güey.
2: A pedir dinero
0: porque saben que allá hay gente con más plata, güey, que sí suelta dinero.
1: Lo que se acabó fue que los niños andan vendiendo chocolate, no te tocó ver que para un viaje, que viaje de la escuela.
0: Cálmate. Que el mío lo pusieron a vender chocolates, lo voy a traer aquí a ver quién le compra.
1: No, pero esos sí son, pero...
2: No ocupas traer los niños, ¿cuánto cuestan? Aquí lo apoyamos.
1: pero había vatos con Benz.
4: Mira, si no va uno, va así como tres chocolates.
2: Simón.
4: Y si va uno.
0: Bueno, pues ahí está, se la dejo para que reflexionen en ese tema. Pues vámonos ahora con otra historia, con una pareja que se ganó $8 millones en la lotería.
1: Ay.
0: Esto pasó en el estado de Missouri, una pareja se ganó más de $8 millones en la lotería. ¿Qué ha pasado con su dinero después de que se lo ganaron hace 10 años en mayo del 2016? ¿Qué piensa que pasó con la lana?
1: Ya se la acabaron.
0: ¿Tú, compadre Pop?
2: Se la robaron.
0: Han pasado más de 10 años desde que Kevin y Michelle Jones se ganaron este dinero en la lotería. Y bueno, y en este momento pues ya se encuentran formados en la fila de asistencia social para recibir beneficios porque no tienen dinero.
1: ¿Por qué pasa eso?
2: Pues gastan a lo loco, no saben manejar el dinero, Chico Morales.
0: Exactamente. Bueno, ¿qué fue lo que sucedió? Ellos dicen que fue infinita la ayuda que le dieron a familiares y amigos que se acercaron a ellos con tremendas necesidades. También, bueno, donde no se sienten arrepentidos, que donaron una buena cantidad de dinero para el charter de perrito de su localidad. donde necesitaban mucho ese dinero, aproximadamente $500,000. Lo demás se fue en gastos excesivos como viajes, compras compulsivas de carros, una casa grandísima de que costaba demasiado darle el mantenimiento. Ahí es lo que no se fijan, que cuando compras una casota, el mantenimiento de la casota.
1: Lo que pagas de interés o cómo se llama.
0: No, los impuestos y todo, pero deja el mantenimiento, la cortada de zacate, si tiene alberca, el mantenimiento de la alberca.
2: Los impuestos de la propiedad.
0: Que la fumigación y todo el rollo se te acumula, güey.
1: Yo puedo seguir trabajando.
2: El seguro.
1: Ah. Digo, yo trabajaría, seguiría trabajando.
2: Ah, ok.
0: Exactamente. Y ya cuando se dieron cuenta, pues esos $8,000,000 se fueron mermando poco a poco, tuvieron que vender la casa y ahora viven en un departamento. Y el consejo que le dan a ellos, a las personas que se saquen la lotería en el futuro, que contraten asesores financieros certificados y con experiencia para administrar bien su dinero.
2: Es lo que yo iba a decir precisamente. Que les daba ese consejo.
1: O seguir con la vida que lleva uno, pues, gastando lo
2: no,
1: que...
2: No, tampoco se ponga tan drástico, chico. Sí, ¿cómo se van a andar muriendo de hambre?
1: Por ejemplo, si gasto $10 al día, pues gasto 15.
0: Si yo me ganara $500,000,000 en la lotería, yo abriría una organización no lucrativa y me vería dónde se ocupa la necesidad, pero sin andarle dando fondos a nadie, güey.
2: Así es.
0: Porque todos los que andan que ayudándose andan ratereando el dinero. Pues
2: tú lo darías directamente mediante tu organización.
0: Yo viendo que a dónde está llegando y entregando la lana y estando pendiente de eso. Y después otro dinero pondría en una cuenta indexada para que creciera y estuviera segura la Jennifer y el Google.
1: Sí.
2: Pues ahí muy bien, está muy en tu
0: así
2: plan.
0: Que abusados, porque pues hoy
2: mucha. ¿Y a los gente, amigos dónde nos dejas, pues?
0: Pues $1,000,000 a cada quien.
2: Ah, hombre, $1,000,000 ya no es nada. ¿Cuánto lo que nos den?
1: Quédate con él.
0: Bueno, nosotros regresamos con más al aire con el Terrible y Aguas. No te vas a sacar la lotería y quedarte sin dinero.
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3: Buenos días, buenos días, buenos días. 6:22, tu amiga Nicaría Albarrán acompañándote. Vámonos con los tiempos de traslado para los madrugadores. A esta hora, Interestatal 90 de Ojer hacia el centro de Chicago, 18 minutos. Por la 290 en conexión con la 294, también entrando a la ciudad, unos 14 minutos. Por la 55, de Cicero al centro, 12 minutos. Mientras que por la Den Ryan, saliendo del sur por la 95, también entrando a la ciudad, unos 8 minutos. A conducir con cuidado y, por supuesto, recordándote, tenemos boletos para Karol G, para que vayas a la Tropi Tour este próximo 25 de julio. Ya está sold out la primera fecha, pero nosotros hacemos posible que vayas a la segunda. Por supuesto, bien pendiente. Regreso con las claves más adelante. El reporte del tráfico llegó a ti. Gracias.
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0: Estamos de regreso al aire con el Terry, listos para platicar de tu nutrición y tu salud con Giselle, nuestra nutricionista. Hola, Giselle Hernández, ¿cómo estás?
1: Muy bien, Terry, aquí súper contenta y agradecida de estar una vez más en tu programa.
0: Gracias. Bueno, el día de hoy vamos a hablar del tema de, bueno, típicamente se les dice las lombrices, que nosotros tenemos lombrices en la panza, en las tripas, y que este tipo de parásitos hacen que estemos cansados, que tengamos el estómago hinchado, inflamado, que se nos antoje tragar un montón de azúcar y cosas que nos hacen daño porque necesitan estar abastecidas también de energía. Cuéntanos si esto es verdad o es una leyenda urbana y qué tipo de animales serían estos.
1: No, definitivamente es una verdad, Terry. Hasta el día de hoy se ha dicho a través de generaciones, desde las abuelas, ahorita. Y bueno, sabemos que en el mercado existen muchos suplementos, pero no hay nada como lo natural. Y al problema hay que agarrarlo de raíz. Así que estos animales son lombricitas, de repente también nos puede dar comezón allá en la colita cuando vamos al baño, y no es normal que le dé comezón. Eso quiere decir que tiene ya lombrices. Y ojo, esta bacteria se produce también como un hongo que se llama cándida. Esta cándida hace que todo el cuerpo esté inflamado, hace que esté sin energía, me siento cansada, me cambia el humor y de repente, pues, ¿qué tengo? No he hecho nada diferente, pero a lo mejor estás intoxicado, Terry.
0: Exactamente. Entonces, si tenemos estos síntomas que acabas de mencionar, sobre todo la comezón en la parte de atrás, significa que lo más probable es que tengamos este tipo de bicho que se llama cándida. Y este nos consume la energía, nos mantiene cansados y enfermos, ¿correcto?
1: Y ¿sabes qué? Cuando uno está cansado y se siente mal, se amarga un poquito. Nadie va a tener un carácter de Cepillín así con la alegría de reírse cuando uno se siente mal. Y ya cuando dejamos de reír, dejamos de disfrutar la vida, pues se nos está yendo la vida. Entonces hay que reflexionar, Terry, ¿no? Tenemos que tener tiempo para escuchar al cuerpo y cuidarnos.
0: Exactamente. ¿Por qué? ¿Cómo llega ese gusano? Esa, o como le llamemos,
1: bacteria.
0: Nuestra bacteria. Ajá. O lo que sea, a nuestro cuerpo.
1: Sí, son bacterias, son gusanos, es cándida, son parásitos, son varias cosas. Parásitos, realmente todos tenemos.
0: Parásitos, porque Ajá. se alimentan de ti. ¿Cómo llegan a alojarse en tu cuerpo?
1: Bien, mira, desafortunadamente todos tenemos, pero unos tenemos más que otros. Por eso hay que alimentar a las bacterias buenas y malas. Esas bacterias vienen desde las, cuando no nos lavamos las manos, podemos ir al baño, a veces nada más vamos a hacer el número uno y damos por hecho de que no pasa nada, no, sí pasa. De repente estamos cargando la gasolinera y cargué una bomba ahí que quién sabe cuántas miles o millones de gente ya la tocaron. Entonces, y seguí normal y a lo mejor iba comiéndome una hamburguesa y me la comí. Entonces, la falta de higiene, ¿verdad? Personal, número uno. Número dos, cuando vas a un restaurante. Yo siempre le he dicho, Terry, no coman ensalada en la calle porque tú no sabes si la lavaron la lechuga. Lo mejor, la ensalada en su casa. Si va a salir usted a la calle, coma comida cocida. Pero cosas crudas en la calle siempre vamos a tomar un riesgo. A menos de que sea un lugar aquí súper high, bien ultra, que son pocos y son caros. Ahí está, o sea, un lugar así va a estar muy, muy caro. Y también, por supuesto, en el ambiente. De repente caminamos por calles donde hay basura, donde hay excremento de perro que no se recoge, todo eso empieza a subir y lo respira el ser humano. Entonces, estamos expuestos a este tipo de contaminantes y de bacterias. Si de repente nos echamos ahí un taquito de a pastor en la calle y con el viento y el camión pasando, pues imagínate. Entonces, hay que entender que esto es normal porque no vamos a cambiar el mundo, pero sí tenemos que tomar medidas, Terry.
0: Exactamente. Entonces, ahora, ¿cómo nos desparasitamos naturalmente? ¿Cómo matamos a la cándida?
1: Bien fácil, el ajo o sí o sí. Necesitamos ajo. Primero que nada, yo les recomendaría, Terry, ideal ir al doctor, hacerse unos análisis para saber cuál es el bicho que hay que matar. Entonces va a ser más fácil. Y vamos a pensar que ya sabemos que es cándida, que dio positivo al cándida. Ok, usted en la mañana va a despertarse y se va a preparar un vaso de agua tibia con el jugo de 3 limones y le va a agregar un poquito de bicarbonato. Si me explico, jugo de 3 limones y bicarbonato. Esta solución es buenísima. Y usted va a partir un ajo como la abuelita lo hacía, pero ese ajo me lo va a dejar reposando en la noche, partidito como tipo pastilla, no se lo trague entero, con aceite de romero. Este aceite es mágico para matar bichos. No le vas a ver a perlas, claro que no. Se lo va a tragar tipo pastilla, no lo va a saborear, no es algo que le va a gustar, le va a limpiar. Es un, el diente entonces, de un ajo.
0: Es diente de un ajo picadito, que se hacen como muchas pastillitas ahogadas en aceite de romero, y luego te las tomas con agua como si fuera una pastilla, ¿correcto?
1: Ajá, y nos lo vamos a tomar, Terry, con el agua con limón y bicarbonato.
0: Ah, esa va a ser nuestra para pasarnos en la pastillita. Okay.
1: Correcto, en ayunas todos los días, durante mucho tiempo. Pero ojo, si estamos limpiando, ¿verdad? Estamos desintoxicando, estamos alcalinizando el cuerpo. Lo mínimo que puedo hacer es quitarme el azúcar, porque si por un lado lo limpio y por otro lado lo doy veneno, pues no vamos a llegar a ningún lado.
0: Porque el azúcar es el alimento del parásito.
1: Correcto, y lo acabas de repetir y muy bien dicho. Entonces, ojo, si lo va a hacer, amárrese el cinturón, no azúcar, puede comprar otros alimentos, pero no azúcar, y harinas refinadas, los postres, los gansitos, las galletas, o sea, ahorita no es el momento. Comas una tortillita, unos frijoles. Pero si usted ya se siente mal, no puede querer sanar y comer de todo. Hay que tener lógica y sentido común.
0: Exactamente. Pues ahí está el remedio. Primero que nada, ve con el doctor para que vea si tienes este parásito o no lo tienes. Y una vez que te diga que sí, empieza tu proceso de desintoxicación natural. Muchas gracias, de verdad. Hoy muchas vidas van a cambiar, porque mucha gente sabe que está cansada, que no sabe por qué se duerme a mediodía, que por qué anda sin energía. Pues es porque tienen este parásito y no se han dado cuenta. Y para toda la gente que quiera más información de bajar de peso, eliminar parásitos, desintoxicaciones y más, ¿cómo pueden encontrarte, Giselle?
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0: Muchas gracias, Giselle, nos escuchamos la próxima semana.
1: Claro que sí, gracias.
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1: Estamos de regreso al aire con el Terry, listos para platicar con la Jenny Fiera todo lo que está pasando en el mundo de las tendencias en las redes sociales. Se compartieron muchas cosas, todo el mundo está hablando, todo el mundo está compartiendo. Adelante, Jenny Fiera, te escuchamos.
2: Bueno, vamos a comenzar con Eugenio Derbez, que tenemos rato que no hablamos de él, pero en esta ocasión, pues, nos dio de qué hablar porque hizo un kit para el Mundial. Yo creo que cada uno de nosotros hizo algo similar, porque, bueno, previo a este partido, lastimosamente, que nos tocó, pues, ahora sí cantar las ¿cómo se llaman?
3: Golondrinas.
2: Las golondrinas. Pues él hizo su famoso kit. ¿Y en qué consistía? Bueno, tenía ahí obviamente la playera de la selección mexicana, tenía ahí unos crucifijos, unos, pues, ¿cómo se puede decir? Una Virgen de Guadalupe, un rosario, una veladora blanca.
3: Bien armado andaba el vale.
2: No, pero ahí no termina la cosa. Obviamente tenía la camiseta de la selección. Y en cuanto a salud, pues traía un baumanómetro.
4: Ah, ¿okay? Canijo. ¿Qué es eso?
2: Un aparato para medir la presión.
4: ¿Qué es eso? No.
2: Un aparato para medir la presión. Qué bien, qué bien. Y obviamente el tradicional bolillo que no podía faltar. Porque uno nunca sabe, ¿no? Algún susto, algún coraje.
4: Sí.
2: Un bolillo te saca del
1: susto. Coraje ahí sobraron.
3: Y sí.
2: Ah, entonces
4: sustos también.
2: Hubiera sido una bolsa de bolillos, ¿no? No uno.
4: Ándale, ándale. Así del Costco, un paquetón.
3: Unas tortas.
2: Simón. Unas tortas, dice. Es que dicen que las penas con pan son buenas.
3: Sí, claro.
1: No, lo malo que ni hambre te da después de que se acabe el partido.
3: A mí sí, a mí no se me quita el hambre con nada.
4: A mí me dio más.
2: Poco, la verdad, no se me
1: pero,
2: quita la
1: vez. Pero irle a las elecciones es como regresar con una mujer que te fue infiel, güey.
3: Sí,
1: o sea, sí. Es la neta es la misma, güey. O sea,
4: cada 4 años.
1: O con un vato que te pega, güey. O sea, cada 4 años es lo mismo, güey.
2: Sí. Pues es que hay que estar conscientes, ¿no? De que.
1: Sí, ¿hasta dónde es nuestro nivel?
3: Hay que conocer nuestros límites.
1: Exactamente, nuestros límites, ¿no? Son 11 contra 11 con 2 manos y 2 patas y 1 cabeza. Y no sé por qué nunca podemos superar a los otros 11.
3: Vamos a superarnos cuando nos hagamos cuando España se hizo independiente la selección.
2: ¿Cómo está eso?
3: Solamente. O sea, mientras dependa de la Federación Mexicana de Fútbol, vamos a hablar.
1: Pero bueno, ya después hablamos con el doctor Z, porque no es deporte. ¿Qué más?
4: Es cierto, ¿verdad?
2: Es se que me se me sale de la piel. No, está muy reciente la herida.
4: Sí.
2: Es sensible el tema. Bueno, vámonos ahora con una boda muy, pues se podría decir esperada y al mismo tiempo inesperada, porque ya ven que se casó Taylor Swift y Travis Kelsey ahí en el Madison Square Garden. No, pues fue un bodorrión. Un bodorrión. Ahí, ¿qué día fue? Fue el 3 de julio, ¿no?
1: Sí, el 3 de julio.
3: Pero todavía no se acaba. De
1: uno rentando un terreno, una bodeguita para hacer una boda. Y esos vatos rentaron 5 días el Madison Square Garden.
4: No, más.
2: Ándale, para que veas lo que es poder.
1: Uno para la boda y los otros 4 para prepararlo.
3: Mira cómo,
4: no,
3: cómo
4: nos
3: mandó. Fíjate cómo nos mandaron al pub, todo desvelado ya.
4: Ando desvelado, ya no, no puedo.
3: No, no haya sido.
4: No, y ahorita saliendo, sí, voy para allá otra vez.
3: No, que vaya.
4: Van a tener birria saliendo.
2: Pues birrias y tú.
4: A la birria.
2: Bueno, pues había unas pantallas gigantescas, chicos, en donde estaba proyectando la leyenda, pues, Just Married. O sea, sí, ya se casaron, ya estuvo ahí. Pero lo que más sorprendió a la gente fue la persona encargada de dirigir la ceremonia. No van a creer quién fue.
3: Carnalillo.
2: Se mete hasta en la sopa, ¿no?
3: Y no deja subir a nadie en el escenario. Ay, perdón.
2: No, en esta ocasión, fíjate que la tocó difícil porque el que la dirigió fue Adam Sandler.
4: ¡Órale!
3: Ah, no, pues qué chido.
1: Adam Sandler, o sea, él dirigió la ceremonia, güey. Él es de religión judía y me imagino que tendría, habría tenido un bonito, o tuvo un bonito mensaje para la pareja,
4: sí,
1: ¿no?
4: Claro.
1: Y es ejemplo, porque no es uno de los pocos actores de Hollywood que no se andan divorciando a cada rato como si quieren romper un récord Guinness, güey.
4: Sí, tiene una familia bonita.
3: Y humilde el vato.
2: Ajá, bueno, pues a pesar de tener ahí un montón de celebridades, decidieron tener, no tener damas de honor, ni padrinos, ni todas esas ondas. Los únicos testigos que estuvieron ahí, pues fueron los hermanos de Taylor Swift y Travis Kelsey, que es Austin Swift y Jason Kelsey. Así que, pues ellos fueron los que estuvieron ahí en primera línea.
3: Pero no estuvo chida, porque ¿sabes por qué? Ahí nadie se robó los centros de mesa, nada, todo tranquilo.
1: Luego
2: yo creo que con la pura invitación tenían. No
1: tocaron Los Ángeles Azules para que la gente bailara.
4: No había niños dormidos en las sillas, güey.
3: Muy mal agradecida la pareja. Nunca dijo gracias al padrino de cuchillo, gracias al padrino de pastel.
2: No, hombre.
4: Padrino de cuchillo.
1: Terminan agradeciendo la boda con una lista que parece la Biblia de puros padrinos.
2: Sí. El padrino de desechables, ay no. Bueno, pues el caso es el que ya se armó el bodorro y ya pasó. Ahora vámonos con un chisme que está pasando en TikTok. Y resulta que Jorge Medina, no sé si se acuerdan quién es.
1: El cantante más perrón que ha tenido la arrolladora Banda
2: de
1: Limón.
2: Pues se agarró de las greñas, fíjate. ¿Con digitalmente, qué? Pero se agarró de las greñas. Con los nuevos vocalistas de la arrolladora Banda de Limón. Todo empezó porque ha de cuenta que una fan pues subió un video y etiquetó a Jorge diciendo que ojalá regresara a la banda y ya, pues sabes cómo es ese...
1: Es que contigo la banda no se siente igual, le ha de haber dicho algo así, ¿verdad?
4: Sí.
2: Pues ya saben cómo es él, es de directo. Pues él le contestó que jamás. Pero no se quedó así, sino porque se le soltó la lengua y puso que tal vez haría una colaboración con ellos cuando se lo ganen, porque según él, los muchachos todavía pues están muy inexpertos y que se le puede echar a perder.
3: Canta chido los moros.
2: Se la pueden echar a perder. O sea, ahí empezó todo, ¿no? Y luego, obviamente, los nuevos cantantes no se quedaron callados. Y pues el primero que contestó fue Julio Aro, que es el de ojo azul, para que lo ubiquen. Y le contestó ahí súper decente, pero bien directo. O sea, prácticamente con guante blanco. Le puso que pensaba que con la edad, pues venía la humildad. Y que tener experiencia no significaba tener siempre la razón.
1: Básicamente ya siéntese, abuelito.
2: Una cachetada con guante blanco, de esas de las que, hijo de su...

0: La porque Medina. Entonces, que cada quien haga su chamba y que se respete, ¿no? Y también Jorge Medina no debe hablar mal de los vocalistas empezando en la banda también. O sea, pues cada quien es diferente y cada quien tiene su estilo. No se extraña Jorge Medina con la Arrolladora. Pero bueno, el tiempo evoluciona y son otras épocas y otros gustos de gente.
1: A lo mejor se quedó porque en ese entonces pues eran más boom, ¿no? Que ahora. Pero pues eso ya pasó.
2: ¿Hace cuánto?
1: ¿Hace cuánto? En fin, chicos. ¿Cómo
2: pues
1: ven?
2: No, pues está mal, la neta. Y pero ¿sabes algo? Desde que han salido esos, el Mimoso, el Julio Preciado, este compa, no ha habido como representantes de banda, vocalistas, perrones, que digas tú, este es el vocalista de una banda. Ahorita me mencionaste, no los ubico a los nuevos. No.
0: ¿Cómo vocalistas se llaman los del Recodo? ¿Quién sabe? ¿Los de la original? Pues porque acaban de venir.
1: Es que ya pasó mucho eso, ¿no?
2: Sí, como que ya, ándale, ya.
3: Su boom. Con el Flaco y ellos,
2: está muy, Simón, está muy perrona la banda y todo, suena todavía bonito, pero no. Como que ya no
1: hay más
2: inflan,
1: competencia, no inflan entonces a los cantantes. Ya la gente.
0: Pero
1: no.
0: Es porque las bandas no quieren hacer eso, güey.
2: Simón,
0: no quieren, no quieren que se haga famoso el cantante de la banda, es la Arrolladora. Sí. Pero no quieren darle una proyección a los vocalistas. ¿Para qué? Porque son desechables. Ah, sí, cuando hace un berrinche pongo otro. Y andan cambio y cambio vocalista cada rato por lo mismo, güey.
2: Sí, es cierto.
0: Y eso no está chido y les cuesta en la cartera, pero no se dan cuenta, güey.
2: Sí, tienes razón. Pues yo creo que esa es la razón.
0: Ah, me diste la razón.
1: Una vez en
0: 4 meses me dio la razón.
2: Las cuentas.
1: Está bien, pues.
0: Pues la primera, güey. Gracias, Jenny Viera.
1: Hasta aquí mi reporte. Ya saben, si gustan seguirme en mi Instagram, me pueden encontrar como JennyFiera94.
0: Es que nada, me proyecté, güey.
3: 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Andaba bien agüitado hasta que tú le hiciste el
2: verdad. Sí. Terry, tienes razón otra vez.
0: Es que me proyecté.

0: Buenos días, iniciamos con las informaciones. En Chicago, el condado de Cook reportó que sus principales depósitos para control de inundaciones alcanzaron niveles récords tras las intensas lluvias de los últimos días. Las autoridades mantienen vigilancia y continúan monitoreando el riesgo de nuevas inundaciones en la región. El Servicio Postal de los Estados Unidos anunció nuevas medidas para proteger a sus trabajadores durante la temporada de calor extremo. Entre ellas destacan ajustes en los horarios de reparto en las zonas con temperaturas más altas y recomendaciones adicionales para prevenir golpes de calor. El gobierno de la Ciudad de México anunció una inversión de $127 millones para modernizar el sistema de drenaje en zonas con frecuentes inundaciones. Las obras buscan reducir las afectaciones provocadas por las fuertes lluvias durante la temporada. Para Al Aire con el Terrible les informó Mónica Alexandra.
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1: Llegó papá.
2: Buenos días, ¿cómo andamos? To the bane.
3: Chale, ese que... Qué bárbaro.
2: Qué exhibida, ¿no?
3: No.
2: Qué exhibida, la neta.
3: Ahí está el nivel donde estamos, la CONCACAF. Yo pensaba que Estados Unidos iba a pasar por encima a Bélgica, que tuvo una primera ronda floja, que pasó a los octavos de panzazo. ¡Au! Qué feo.
4: Jugó como jugó el primer partido.
3: Güey, los errores Unidos. Todos fueron errores.
2: No, los errores de la saga y del arquero los mataron, ¿no? Por eso Pochettino... En el tercer gol, o el segundo gol, agarra y patea la hielera, ¿no? Dice, ¿sabes qué? Es increíble. Pero a ver, esto se adereza y se hace un escándalo todavía mayúsculo cuando todo el día estaba Estados Unidos en boca de todos. Y la FIFA, a ver, suponíamos, creíamos, el doctor Zeta siconeaba de que la FIFA puede pasar cualquier cosa, ¿no? De que Infantino es un titiritero. Bueno, ayer el presidente de los Estados Unidos... lo exhibe de una manera tal donde dice, yo hablé con Infantino, yo le pedí que quitaran la tarjeta a Florian Balogun y se la quitaron. Entonces queda claro que el ente dirigido por el señor Infantino es ladino y es convenenciero, todopoderoso con lo que se dejan y baja y dobla las manitas con los gargantones, ¿sí o no?
4: Donde manda capitán.
2: Ahí está. Donde manda capitán, gobierna marinero. Y de inmediato Schäferin desde la UEFA le dijo, ¿sabes qué? Acabas de traspasar una línea peligrosa. Te pregunto, mi Terry, ¿será que esta decisión que se hizo pública le cueste el cargo a Gianni Infantino? ¿Sí o no?
3: Debería. No, la UEFA... acuérdense que la UEFA no tiene el poder que tiene la FIFA. No creo
2: sí,
3: que
2: pero,
3: le vaya
2: pero a costar. Es uno de los votantes.
3: Sí, es uno de los votantes, pero no creo que... Bueno, yo le veo. ¿Cuándo irán a votar? No lo sé, pero no le va a costar el puesto a Gianni Infantino. Porque a la hora de repartir los costales de billetes...
2: A la hora de que venga a repartir... ¿Cómo que el botín, Chico Morales? ¿Qué pasó? Son las ganancias de la FIFA.
3: Va a haber una repartidera de billete y ahí es donde todo se les va a olvidar que no le quitó la tarjeta roja, sino que le quitó el castigo. Esto también hay que aclararlo y decirlo bien. La tarjeta se quedó, el jugador no jugó ese partido cuando lo echaron.
2: Esa es,
3: pero el castigo se lo quitaron, pero con una, si lo vuelves a hacer, te vamos a dar 10 juegos. O sea, no fue como que...
2: Perdón que corrija la plana al aire, que no es un tema. Nada más porque... No es porque es una situación...
3: No estoy defendiendo a nadie,
2: siempre...
3: es lo que leí en la decisión. Es lo que está ahí, de lo que supuestamente...
2: Yo lo que te digo... Es que lo estudié. A ver, ¿qué dijo Gianni Infantino? Estoy en una posición bien incómoda. Acuérdate que todos los que dirigen un ente, país, organismo, siempre tienen más salidas que el Freeway 100. ¿Por qué? Porque no quieren caer en esa situación incómoda. ¿Qué va a decir Infantino? No, a ver, yo no le quité el castigo. FIFA, hay un artículo 27
3: un organismo,
2: en su código disciplinario... que permite suspender total o parcialmente la ejecución de una medida disciplinaria... si no está relacionada con manipulación de partidos, caso de Balogun. No fue absuelto Balogun, su castigo quedó en periodo de prueba por un año.
3: Exacto.
2: Y se activará si comete otra fracción. O sea, es atole con el dinero, es como aquellos políticos que, oye, pero ¿qué pasó las cuentas de aquel tren que hiciste? No, espérame, vamos a guardarlas 10 años. En 10 años no se pueden abrir, y en 10 años, en 10 años, ¿quién se acuerda de eso? ¿Sí o no? Son las salidas que tienen los todopoderosos. Tú tienes tu salida, Chico Morales. No, ¿sí o no?
3: Pues pero o sea, bien,
2: es increíble que pasen todo este tipo de cosas, ¿no?
3: Entonces, la derrota de Turquía no fue porque puso suplentes. Es que, pues era el nivel de la selección americana. Ahora que me pongo a pensarlo, porque qué exhibida nos puso Bélgica, ¿eh?
4: Sí,
2: yo creo que fue un poquito todo, ¿no? Fue una vez, todo le salió al rival. Nada le salió a los Estados Unidos. Fueron errores terribles, ¿no? Pero ahora los belgas, primero Charles, luego viene el golazo de Tillman, repite Charles, luego viene Van Aken con ese error del arquero, al 57, Romelu Lukaku pone el último clavo en el ataúd. Todo le salió a los belgas.
3: Y luego
2: nada le salió a Estados Unidos.
3: Celebrábamos con el bailecito de Donald Trump.
2: Hijo.
3: O sea, como diciendo.
2: Está difícil.
3: Ay, no, bueno, en fin, se fue a Estados Unidos y se fue Ronaldo, güey. Con un gol.
2: Caray,
3: España que no jugaba caray. Nada. Y de repente también en una. Ay, no puede ser. Pobre Ronaldo.
2: Es que los goles que no haces, te los hace, ¿no? Aún así, en la métrica de los partidos, yo pienso que era más el conjunto de España. Le funcionan los cambios, hace tres cambios, siempre atacando por bloques, siempre tiene mucha pisada. Y lo habíamos dicho a priori, ¿no? Portugal no tenía esa fuerza, pero no irse de esa manera. Y termina pues siguiéndolo en la televisión. Y la verdad que aún así, los datos duros del bicho son realmente espectaculares. Se va como un referente, como uno de los máximos exponentes. ¿Sí o no, Chico Morales?
4: Sí, sí, claro. Nos queda Colombia
2: al cabo. No sé si sí o no.
4: Nos queda Colombia.
2: 41 goles en eliminatoria. 41 en las eliminatorias europeas, 22 en goles internacionales amistosos, 15 en la Nations League, 14 en la Euro, 11 goles en la Copa del Mundo, 2 goles en la Copa Confederaciones, los dígitos de Cristiano Ronaldo, punto y aparte. Para hoy tenemos otros dos partidos, doble cartelera. En un minuto, Emir Rangel nos pone el detalle.
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5: Este martes se disputa la última jornada de los octavos de final y en la ciudad de Atlanta a las 11 de la mañana del centro, 12 del este, 9 Pacífico. La selección de Argentina recibe a su similar de Egipto. Se han enfrentado en dos ocasiones y en ambas el cuadro albiceleste se ha llevado la victoria. Mohamed Salah, que llegó entre algodones por molestias musculares tras la victoria ante Australia en la tanda de penaltis, confirmó que está en condiciones de liderar al equipo frente a Argentina. Pero del otro lado se encuentra el campeón del mundo y Lionel Messi. Y a las 3 de la tarde del centro, 16 horas este, 13 horas pacífico, en Vancouver, Canadá, Suiza enfrenta a Colombia. Un triunfo significa para ambos equipos igualar su mejor participación histórica en mundiales. Colombia alcanzó los cuartos de final por única vez en Italia 90, mientras que Suiza lo logró en 1934, 1938 y 1954. Informó Emir Rangel.
2: Hoy estamos con Argentina, ¿sí o no? Faraones, pregunto yo.
3: Argentina contra Egipto, bueno, doctor, pues, es crónica de una muerte anunciada.
2: Ay, ay.
3: Egipto se va a Egipto con la Esfinge y va a avanzar Argentina por la duda, o sea, de como sea, como dijo Calderón, como sea, haya sido como
4: haya sido. ¿Va a ser campeón otra vez Argentina?
3: No creo que vaya a ser
4: campeón. Alégale a Infantino y ya, a mí no me alegues. No,
2: Suiza y Colombia, estamos con Colombia, ¿sí o no? Sí.
3: Colombia all the way.
2: Colombia. Oye, all the cuando way. Regresemos, al volver, ¿cuánto vale Gilberto Mora Morita? Dos clubes de la Premier League lo quieren. Ya venimos con más deportes.
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2: Reportes.
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3: Regresamos con la nota macabrona. La peor hermana del mundo. ¿De quién se trata? Bueno, te lo voy a platicar. Esto pasó en Chiapas, de ahí en la República Mexicana.

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1: Buenos días, buenos días, buenos días. 7:14 a.m. Vámonos con los tiempos de traslado a esta hora. Interestatal 90, ojeros del centro de Chicago, 27 minutos por la 290. En conexión con la 294, también entrando a la ciudad, 36 minutos por la 25 de Cicero del centro, 22 minutos. Y por la Den Reagan en la 94, saliendo por el sur desde la 95, también entrando al centro de la ciudad, unos 16 minutos. 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
1: 7:22 a.m, una actualización en el clima a esta hora, 70 grados Chicago, soleado, tenemos un día maravilloso, la máxima será de 83, la vamos a sentir por ahí alrededor de las 3 de la tarde, mucha prevención, ya sabe, agüita, protector solar, no tenemos pronóstico de lluvia hasta incluso hasta el jueves, sin embargo, tiene que mantenerse hidratado, tampoco la ola de calor ya está bajando, gracias a Dios, pero bueno, ahí manténgase bien hidratado y por supuesto, escuchándonos todo el día aquí en la ley 107.9, el reporte del clima, llegó a ti, gracias a...
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1: Esta nota se llama La hermana más mala del mundo. Era muy mala.
2: ¿Mala?
1: Era bien mala. Aquella fue la que tapó el sol con un dedo.
3: Ah, Tani.
2: Ya vas a empezar.
1: Era tan mala, tan mala, tan mala, tan mala, que ella fue la que le pegó como 5 balazos al Mar Muerto.
2: Ah, hija de su madre.
1: Era mala, muy mala esa hermana.
4: Entendimos que era mala.
3: Era mala, mala, mala, que contaba los chistes del terrible.
1: Ay, ay, ay, estos son bien bullies, güey. Ok, esto pasó en Tuxtla Gutiérrez, Chiapas. Ella tenía...
3: en México.
1: Sí, ella tenía 22 años y su carnal tenía 24. Y bueno, hay historias que parece que son imposibles hasta que alguien decide cruzar una línea que no donde no existe regreso. ¿Qué sucede? Pues siempre, como en todas las familias, está el hijo que destaca mucho y el hijo que no quiere destacar nada, ¿verdad? Entonces el carnal de ella pues era un muchacho muy aplicado, era un muchacho que destacaba en la escuela, le daban diplomas,
2: el queda bien de la familia.
1: Queda bien, güey, le dieron becas. O sea, se le daba estudiar, güey.
3: Era el destacado de la familia.
1: Si a ti los libros te daban alergia, hay muchachos que los disfrutan, güey.
2: Sí. No creo.
1: Y le daban un libro a Chico Morales y le salían ronchas, güey.
3: Le regalaban un libro de su cumpleaños. Ya tengo uno, decía.
1: Este es otro, ya lo tengo también. Bueno, en fin. Entonces, el vato le iba muy bien. Le dieron una beca para estudiar. Y entonces la Gutiérrez se fue a estudiar a la Ciudad de México, a la UNAM, para ser doctor. Uh-huh. Y le está yendo muy bien. Uh-huh. Ella, en cambio, era una muchacha que desde la adolescencia, pues, no, pues era muy haragana, pues sus padres escriben, el cuarto no lo recogía, se la pasaba con sus audífonos oyendo música, viendo televisión, sacaba malas notas, trabajaba en un lado y la corrían, y luego trabajaba en otro y la corrían, y así, ¿verdad? O sea, no era todo lo contrario a su carnal, pero igual era su hija y la amaban y la querían.
3: Pues sí, la tenían que aceptar.
1: ¿Qué sucedió? Pues que ella le empezó a agarrar como un recor y un rencorcillo a su carnal, ¿no? Sucede que con el tiempo pues la mandan a estudiar, ¿no? Para ver si se regenera, y la meten a una preparatoria y en Tuxtla Gutiérrez, Chiapas, en donde ella, explorando su sexualidad, conoció a una muchacha.
2: Ah, caray.
1: Le vamos a poner la venenovia.
3: La venenovia.
4: Ándale, la venenovia.
1: La venenovia. No, entonces, manches. Y con ella, aparte de que pues cotorrean, dice que se siente frustrada porque piensa que sus papás no la quieren y todo el rollo, pues también empiezan a drogarse, ¿no? Entonces, pues hacer cosas malas, ¿no? Con el tiempo el comportamiento, si ella era media desmadrosa, se hizo peor. Ya le gritaba a sus papás, les rezongaba, le sacaba la lengua a su mamá.
2: Lo normal, pues.
3: No, ¿cómo que lo normal, chico?
2: Lo normal, o sea, vale.
1: No soportaba que la regañaran y bueno, se empezó a tornar incluso violenta, a grado de golpearlos cuando le llamaban la atención. Mm. Se la pasaba encerrada en su cuarto, o si no, se la pasaba metida en la casa de la venenovia. ¿Qué sucede? Que después, sí, en un día de andarse drogando en su cuarto, cuando sus papás no estaban, se metieron a explorar el cuarto de su carnal a ver qué encontraban.
3: Curosear.
1: Y bueno, el carnal...
4: La curiosidad mató al gato.
1: El carnal tenía un seguro de vida donde por alguna razón la tenía de beneficiaria la hermana.
3: Ah, porque la quería.
1: Pues imagínate, están sus papás, pero puso a su hermana. Lo dijo, a lo mejor mis papás tienen mucho, mejor mi carnal, así me pasa algo, ¿no? Entonces, después de ver eso, ellos empezaron a decir, bueno, tu carnal vale más muerto que vivo, ¿no?
2: Hija de su perra.
3: Y la venenovia le había metido ideas.
1: Él le empezó a meter ideas en la cabeza. Y bueno, con el tiempo, pues empezaron a planear cómo desvivir a su carnal, ¿no?
3: No más.
1: Pero ella, pues decía, dentro de lo malo que era, no se animaba, pero la otra se enojaba con ella, la terminaba y la empezaba a manipular hasta que ya se apoderó completamente de su cabeza. La tenía así como si fuera un títere, ¿no?
3: Sí.
1: Incluso hacía que le sacara dinero a sus jefes para dárselo a ella. Entonces, no la manches, tenía bien manipulada, ¿no? Muy mala persona. Y decía, ¿sabes qué? ¿Sabes qué podemos hacer con el dinero del seguro de vida de tu hermano? Mira, nos podemos ir a vivir lejos, nadie se va a meter con nosotros, nos podemos comprar una casa, en fin, no sé cuánto era el seguro de vida del hermano porque no especifica la nota. Lo que sí
4: pero
1: sucede...
4: Pero para comprarse una casa supongo que era algo, ¿no?
3: Sí, un billetón.
1: Fueron a planear porque se acercaba el cumpleaños del carnal y decían, esta es la oportunidad, ¿por qué no hacemos una fiesta donde le preparamos algo? Y lo mandamos a saludar a San Pedro.
2: Ay,
3: de regalo.
1: No va a sufrir no va a hacer nada. Entonces la venenovia y ella se empezaron a meter a las librerías para investigar qué tipo de venenos podían fulminarlo y no dejar rastros, ¿verdad?
3: Simón.
1: Entonces llegó el día del
4: va
1: cumpleaños.
4: Va a decir leche con sandía.
1: Exactamente.
3: Pepino. Para que le cayera mal.
1: Llegó el día del evento del cumpleaños donde ella y la venenovia la invitaron a él particularmente a hacer a la casa de la venenovia a celebrarlo.
3: A celebrarlo.
1: El hermano muy inocente fue, ¿no? Pues quiero que conozcas a mi novia, queremos celebrarte el cumpleaños, te preparamos un pastel, pero el pastel venía bien preparado.
3: No manches.
1: Venía bien preparado.
3: Envenenado.
1: Con un tipo de veneno que pues lo iba a dejar supuestamente sin rastro, ¿verdad? Sin rastro de que pues de por qué se murió. Y pues ellas iban a poder cobrar el seguro de vida. Pues llegó el momento de que el vato pues empezaron a conversar, a tomarse un par de cervezas. Y luego pues el momento de probar el pastel. Y el hermano pues no se dio cuenta de que ellas partieron el pastel, se lo sirvieron y que no se sirvieron ellas, ¿verdad? Pues que lamentablemente.
3: Oh, que nomás él comió.
1: Sí, pues yo creo que ni le pasó por la cabeza.
3: Sí, no, pues no.
1: Bueno, cuenta la venenovia porque fue la que la echó de cabeza también.
3: ¡Ah!
1: Pues que el vato se comió el pastel y que quedó fulminado ahí en ese momento. Y bueno, le hablaron a la policía y no sabían qué había pasado con él. Y obviamente la policía, ay, nadie se muere nomás por comer un pastel ahí nada más, ¿verdad?
3: Simón.
1: Vamos a investigarlo. Entonces hicieron los exámenes toxicológicos y claro que sí dejó un montón de rastros el veneno que usaron. Sí. Hasta malas para investigar él. Entonces cuando les cayó el chahuizle, la venenovia dijo que era culpa de la hermana, que ella lo planeó todo.
3: No manches. Y sí le van a creer porque... pues es su hermana.
2: Y luego es venenovia.
3: Y luego es la que está en el seguro.
1: Exactamente. Bien, entonces ni siquiera pudo cobrar el seguro.
3: Oh, no.
1: Y bueno, ella y la venenovia. Bueno, la venenovia va a tener menos prisión. A esta le dieron 25 años
3: no
1: por homicidio.
3: Manches.
1: Dejó una familia destrozada, sus papás pues sin hijo y con una hija en la cárcel que ni nietos le va a poder dar porque pues cuando salga de la cárcel va a tener como 46 años.
3: Sí.
2: No, y le gustan las mujeres.
3: No, y aparte, pues.
1: A la venenovia nomás le dieron 3 porque dijo que pues ella nunca estuvo de acuerdo con eso. Pero que pues tenía que estar ahí porque no la quería perder. Fíjate cómo
3: no
1: se la...
3: No manches, la volteó.
1: Se la volteó.
2: Oye, pero aquí también muchas veces uno como padre tiene la culpa. Yo creo que como la muchacha era media burrona, le decían, no, que tu hermano aprende y esto. Entonces van creando un odio, ¿vale?
3: Sí, y miren, no, en el caso de usted está bien, chico. Usted no va a correr ese riesgo porque usted no tiene seguro de vida, pues. No
2: sí
3: corre
2: tengo.
3: El riesgo. Ah, sí tiene.
2: Ya los doctores me dijeron, no, mijo, ya... para que alguien nos pague. Pero fíjate, también otra cosa, hay maestros que también obligan a uno. Yo era más o menos en la escuela, pero había una morra bien buena, bien bonita, bien, pero burrísima. Pasaba con 10 y yo no.
3: Ah, porque habrá sido.
1: Es que no habrá, que no hay, a veces no hay que estudiar tanto. A veces con una noche que estudias antes te pega todo en la cabeza.
2: ¿Tú eras así?
1: Sí, sí. Esta es la nota macabrona al aire con el terrible. ¿Crees que la ayuda a Venezuela llega a todos los que la necesitan en Venezuela? Bueno, Nekari Albarrán hizo una profunda investigación y va a arrojar unos datos que te van a sorprender. Y además, ¿quiénes son los que arriesgan más su vida en las pamplonadas de España? Bueno, no lo vas a creer, ¿eh?

0: Estamos de regreso al aire con el terrible. 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Bienvenida, Neycari Lorran, ¿cómo estamos?
1: Buenos días, muchachos. Bastante información. Gracias por eso, que la ayuda en Venezuela tiene que seguir, porque ahorita es que falta. Y como sabes, la sociedad civil, la que está levantando, la gente en el exterior, la que está dando todo su apoyo. Pero precisamente quiero empezar con eso, porque han sido muchos países que han ayudado a Venezuela, se han enviado cajas, se han movilizado no solamente en Estados Unidos, sino, digamos, a nivel mundial. Muchas personas han tratado de ayudar con dinero y también con sustento, insumos médicos y mucho más. El gobierno de Panamá denunció este fin de semana, nada más y nada menos, que como ellos, al desconfiar en el acceso, porque les negaron el acceso de ellos directamente en el país para vigilar ellos directamente lo que iba a entrar, resulta que decidieron ponerles un AirTag. Ya saben, los AirTag que tiene la compañía Apple, que es para ubicar tus llaves, tu billetera, bueno, en fin.
0: Tu perro.
1: Se los pusieron, sí, a diferentes.
0: O a tu novio.
1: Se lo pusieron
0: a,
1: también. Pero bueno, se lo pusieron a diferentes cajas que llevaban una de estas, digamos, una de estas transportes, bueno, miles de ayudas. Y resulta que se dieron cuenta que no llegaron a La Guaira, ni siquiera llegaron a un lugar que estuviera afectado. También sabemos que en el centro occidente del país se vieron varias afectaciones. No, llegó a Maturín, donde, que es otro estado, otra zona, que ni siquiera hay afectaciones, y pues ellos intentaron corroborar qué era lo que estaba pasando. No hay respuesta, no se sabe qué ocurrió, y bueno, al parecer esa ayuda todavía no ha llegado.
0: Es lo que les
1: parece?
0: Estaba diciendo, hombre. Cuando la ayuda de los centros de acopio y todo está muy padre, pero ¿cómo sabes que esa ayuda está llegando? Es lamentable, por eso, nosotros creamos allforvenezuela.com, donde Luis Medina, que lo organizó, es de Venezuela, y se va a encargar de que esa ayuda llegue a todos los venezolanos con esta emisora. 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Y qué lamentable, y bien por Panamá que expuso esto, ¿no? Las ayudas están llegando a las personas que no necesitan la ayuda, y con quién sabe con qué fines.
1: Exacto. Es que hay cargamento que está llegando, ¿no? Ayuda que está llegando con gente que la dejan entrar, ¿no? Y gente, por lo menos aquí de Chicago, van a mandar personas de las organizaciones que literal entreguen y se sepa lo que está haciendo. Pero hay otros gobiernos que son enemigos de, digamos, de la dictadura que todavía sigue en Venezuela, no los van a dejar entrar, y es ahí donde se presentan este tipo de cosas. Pero bueno, muchachos, vamos a avanzar con más información. Nos venimos hasta Chicago porque hay un brote de un virus, y agárrense en esto, me van a lamentar lo que voy a decir, pero es que hay que decirle las cosas como son, de la diarrea explosiva.
2: Ah,
1: ay, Dios mío, ajá, así se los digo, sin pelos en la lengua, muchachos. Es de este virus ciclosporiasis, que está en aumento en la ciudad de Chicago, y trae nada más y nada menos cólicos, dolor abdominal, náuseas, pérdida de apetito, gases, inflamación, cansancio. No es mortal, pero si cae en una persona, digamos, que no tiene su sistema inmunológico bien, que
0: un
1: es
0: bebé
1: una persona
0: pequeño
1: como otra,
0: o una de la tercera edad,
1: de la tercera edad, que tiene otro tipo de enfermedades, esto puede ser bastante peligroso. Se llama ciclosporiasis, y ya los médicos están pues tratando esto, una alerta comunitaria aquí en Chicago, así que bien pendiente con eso. ¿Qué, cómo se previene? Pues bueno, lavar bien los alimentos, lavarse las manos, no comer en lugares donde usted no confíe mucho de la limpieza de los alimentos, así que bueno, mucha prevención con eso.
0: Y también hay que evitar comer ensaladas en la calle, güey.
1: Sí.
0: Si quieres una ensalada, prepáratela en tu casa. Cosa fresca, prepáratela en tu casa. Si vas a comer en la calle, que sea algo cocinado y que te asegures que esté bien cocinado. Y pues se va a oír tedioso. Ten toallitas desinfectantes o lávate las manos a cada rato. A cada rato, y evita tocarte la cara. Porque tú, así es como llega esa enfermedad a ti.
1: Ajá, y el latino es muy de no me voy a comer esta botanita y sin lavarse las manos de la que tiene ahí en el bolso porque le tocó trabajar. No, hay que volver a lo básico, lavarse bien las manos y, como dice Terry, evitar andar comiendo ensalada, sobre todo en la calle. Muchachos, resulta que hoy en España se están llevando a cabo, ¿no? Las populares fiestas de San Fermín en Pamplona.
0: Todo el mundo sabe.
1: Exacto, que ya han visto los videos y no logran ubicarla con el nombre. Estos videos donde se ven hombres vestidos de blanco con una pañoleta roja y van todos corriendo porque vienen unos toros detrás. Bueno, hoy se dio a cabo en España este evento, pero no van a creer qué nacionalidad es que más le gusta arriesgar su vida. A que hagan ustedes un análisis.
0: Los mexicanos, porque nosotros decimos el que tenga miedo a morir, que no nazca.
1: No, México no está. Bueno, resulta que entre los que más les gusta ir ahí a arriesgar su vida es nada más y nada menos que los estadounidenses. Son los que más se inscriben. También vienen los australianos, los británicos y los neozelandeses que se van allá a arriesgar su vida. ¿Qué manera?
0: Puro güero, hoy, puro anglosajón, puro exactamente. Pues entonces, si son valientes, nomás que no lo exponen tanto. Gracias, Nicaria Barran.
1: Ay, Dios mío, y decenas de heridos, qué ganas de no quererse. Pero bueno, ahí me siguen en las redes sociales, en Instagram, arroba Nicaria Albarrán. Feliz día para todos.
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0: Regresamos en minutos. Fíjate que se está preparando la Organización Mundial de la Salud y también la ONU están diciendo que hay un nuevo kit de emergencia para un desastre natural y que tenemos que estar prevenidos. ¿Qué nos querrán decir? Toda la información viene en 7 minutos al aire con el Terry.

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0: Ricardo Carrera, en minutos, 866-794-5099, si quieres hacerle una pregunta. Y aguase, porque ya nos salieron con una nueva lista de cosas que tenemos que tener para prevenir desastres o en caso de que llegue el grande.
1: Ay, caray.

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3: Estamos de regreso al aire con el Terry, listos para platicar con nuestro metafísico, don Ricardo Carrera. Si tienes una pregunta para él, márcanos al 866-794-5099. 866-794-5099. Si quieres saber algo sobre tu futuro, si te conviene tener alguna relación, una lectura de tarot para ver si te conviene tomar una decisión, un fantasma en tu casa, 866-794-5099. Bienvenido, don Ricardo. ¿Cómo estamos?
4: ¿Qué tal? Buenos días para todos. Hoy vamos a hablar, Terrible, de lo que nos están recomendando las organizaciones de salud. Cada vez son más las alertas por posibles catástrofes ambientales, sismos, huracanes o incendios. Bueno, la Cruz Roja Americana recomienda abastecerse ahora mismo, cuando todavía hay tiempo, de estos elementos fundamentales. 1. Pastillas purificadoras de agua. Las pastillas del tamaño de una aspirina transforman un litro de agua contaminada en un litro de agua potable. 2. Radio de manivela.
3: Una pausa. ¿Dónde venden esas pastillas?
4: En cualquier Walgreens, en farmacias.
5: ¿En serio? Okay.
4: Sí.
3: Hasta ahora me enteré.
4: Las puedes comprar también en Amazon. Pero okay. Son chiquititas, se echan y el principio básico es el cloro. Es como ponerle cloro a agua contaminada, mata todo y queda agua potable. También hay unos filtros especiales para poder usar cualquier tipo de agua. Eso se puede comprar hasta en Amazon. Otro tema, radio pero de manivela. No usa baterías que se agotan, sino que se abastece de energía haciendo girar una manivela. Un minuto de manivela da media hora de radio. Son fundamentales porque las antenas de telefonía van a caer o van a colapsar por la cantidad de llamados todos juntos. 3. Mantas térmicas metalizadas de emergencia. Son muy delgadas, casi como papel de aluminio. Sirven tanto para mantener la temperatura corporal con frío extremo como para rechazar el calor del sol con calor extremo. 4. Copias en papel de tu lista de medicamentos y de tus números de teléfono de contacto. Frente a cualquier emergencia, el personal de salud necesita saber qué medicamentos toma. Y por otro lado, los contactos en el teléfono pueden no poder rescatarse. En el papel, sí. 5. Guantes de trabajo resistentes a cortes, indispensables para sobrevivir en un entorno silvestre o entre los escombros de viviendas luego de un sismo. 6. Tabletas de combustible sólido. Son muy chicas, duraderas y seguras, mucho más que el alcohol de cocina. Permiten tanto hervir agua como cocinar. 7. Torniquete comercial. Frente a una hemorragia en cualquiera de los miembros, estos torniquetes comerciales son muy simples de usar, seguros y mucho más efectivos que los que podemos improvisar con tela y un palito. 8. Bolsas herméticas estancas para los documentos y los electrónicos, como las que usan comúnmente los kayakistas, que aseguran total hermeticidad para su contenido. 9. Batería de repuesto para poder cargar celulares, luces, LED y demás electrónicos. 10. Linterna LED recargable, pero de cabeza.

y 12, un pendrive con todos nuestros documentos importantes archivados ahí. Pasaporte, acta de nacimiento, títulos de propiedad, escrituras, cualquier otro documento de valor, hasta las fotografías familiares más importantes. Todo va a poder ser duplicado en el futuro si se pierden los originales. Y todo esto, además de los típicos recaudos, como son los bidones de agua, latas de alimentos calóricos, no perecederos, cortaplumas o navajas multifunción, dinero en efectivo, combustible en los carros. La lista completa del kit de emergencias recomendado por la Cruz Roja y los tutoriales para primeros auxilios los pueden encontrar en la página de la Cruz Roja Americana. Y además, las mismas tiendas online como Amazon, por ejemplo, venden mochilas ya preparadas según estos criterios. Y los precios son bastante razonables. Lo he encontrado...

Buenos días, iniciamos con las informaciones. En Chicago, el condado de Cook reportó que sus principales depósitos para control de inundaciones alcanzaron niveles récords tras las intensas lluvias de los últimos días. Las autoridades mantienen vigilancia y continúan monitoreando el riesgo de nuevas inundaciones en la región. El Servicio Postal de los Estados Unidos anunció nuevas medidas para proteger a sus trabajadores durante la temporada de calor extremo. Entre ellas destacan ajustes en los horarios de reparto en las zonas con temperaturas más altas y recomendaciones adicionales para prevenir golpes de calor. El gobierno de la Ciudad de México anunció una inversión de $127 millones para modernizar el sistema de drenaje en zonas con frecuentes inundaciones. Las obras buscan reducir las afectaciones provocadas por las fuertes lluvias durante la temporada. Para Al Aire con el Terrible les informó Mónica Alexandra.

0: la fe, pues Dios, el trabajo, quiero decirle a cada uno de ustedes que estamos vivos.
1: ¡Solo para hoy!
0: Yo escuché yo con la onda vaselina cuando estaban chiquillos, en las primeras que hicieron.
2: Ah, sí.
0: Decía, oh, Mickey, escucha lo que dice mi canción, te dice cómo late mi pobre corazón.
2: Pero antes de eso estaba otra más perra.
3: ¿Cuál, güey?
2: Mickey, ¿cómo estás? Cada día me gustas más, Mickey.
3: Es la misma.
2: No, pero estaba más vieja la otra.
0: Así empezaba igual, güey.
2: No, pero era más vieja porque eran vatos, no eran esos payasos.
3: Ah, ¿te gustaba más la de los vatos?
0: Ah, le gusta más la de los vatos.
3: Ese sí, chico.
0: A mí me gustaba más la onda vaselina.
3: Sí, a él le gustaba más la de la
2: vaselina,
3: onda
2: vaselina. Gustaba más.
0: Me gustaba más la onda vaselina. El grupo, la onda vaselina, no, por favor. Vámonos a otra cosa, muchachos. Recuerden, la disciplina construye el camino que la motivación solo alcanza a señalar. Esto que te quiero decir es que la motivación puede aparecer y desaparecer según el estado de ánimo o las circunstancias. La disciplina, en cambio, es la decisión de seguir avanzando incluso cuando ya no tienes ganas. Pique y pique piedra. Bueno, el mejor ejemplo que te puedo dar es Sylvester Stallone, que andaba bien pobre y jodido y hasta el perro tuvo que empeñar o vender, pero y se encerró con disciplina y determinación a escribir su película. Mira, ahora es uno de los hombres más famosos de Estados Unidos, millonario, y bueno, hasta su estatua tiene ahí en Filadelfia. Si vas allá a Filadelfia, en los escalones de arriba está la estatua de Rocky.
2: Qué
0: imagínate, para que esa, cuando se muera ese güey, ahí va a quedar su estatua, quién sabe cuántos años o siglos.
2: Y recuperó su perro, fíjate. Y tuvo suerte de que lo recuperó.
0: Y salió la película de Rocky 2.
2: Es que estaba entre vendérselo al que se lo vendió y a un taquero, güey.
0: Lo del taquero no me lo sabía yo, güey.
3: Lo acaba de inventar el chico.
1: Se ya sé.
0: Él vivía en Filadelfia, no en el Distrito Federal, güey. Y después al vato que le vendió el perro, que se lo vendió como en $50, se lo compró como en 3,000 para atrás.
3: En 3,000.
0: Sí, porque el vato no se lo quería soltar porque ya se había encariñado con
2: y
0: el perro.
2: Y le pidió un papel en la película.
0: Pero volví, sí, le dije. Pidió papel en la película, aparte el perro salió en la película también.
2: Sí.
0: Era el perro que sale con él. Bueno, ya el vato.
3: ¿Cómo saben ustedes de Rocky,
2: Sí.
0: Pues el vato da muchas pláticas para motivar a la gente, pues se habla de la disciplina.

0: La determinación y que todo se puede lograr en ese país.
1: Sí, es la verdad.
0: Si le echas ganas y, sí, y tienes una visualización. Y es que la mayoría de la gente entra en lo del conformismo, la zona del confort, y ahí se quieren, ¿cierto?, quedar acolchonados.
2: O en la rutina.
3: Lo único que no logró fue comprar la moto de Pedro Infante, donde salió la de a toda máquina.
0: A ver,
3: no,
0: ¿ese es un invento tuyo o no, sí la quería comprar?
3: Sí la quería comprar, nomás que el Pedro Infante ya se la había donado a los del cuerpo de tránsito.
0: Pero ya estaba muerto, ¿cómo
3: hizo? No, pues en vida se la regaló a los del cuerpo de tránsito porque ellos le enseñaron a andar en moto.
2: Qué mentiroso es usted,
3: chico. Ahora sí pregúntale.
0: La moto, para toda la gente que no sabe quién es Pedro Infante, porque tenemos que preguntan de millennials y
3: centenarios.
0: El actor y cantante más famoso que ha tenido México hasta la fecha, hasta el momento, no lo ha superado nadie. Sí. Ok. Tiene una película que se llama Toda Máquina, donde era policía motociclista con Luis Aguilar. Esa moto la quería comprar Silvestre.
3: La quería comprar, pero no se la vendió.
0: ¿Pero para qué? Si aquí venden Harley Davidson, si venden motos.
3: Pues, ¿quién la manejó? Es como
0: entonces,
3: yo.
0: Entonces, ¿él era fanático de Pedro Infante?
3: Sí. Es como yo. Lo que me vendan de Freddie Mercury lo compro yo.
0: Las cosas que me entero yo en mi programa.
3: Si no, me lo robo.
0: Las cosas que me entero yo en mi show.
2: Oye, dice que sí es cierto. Yo investigué porque yo dudo mucho del Chico Morales.
3: Ya me voy.
0: A ver.
2: Dice, sí es totalmente cierto que el Silvestre Stallone quería comprar la icónica Harley Davidson Panhead FLE 1955 que pertenecía a Pedro Infante. La estrella de Hollywood buscó adquirir esta reliquia, pero su actual dueño, un coleccionista privado mexicano llamado Gerardo Leal, rechazó la oferta. Le faltaba, usted dijo que el heroico cuerpo, pero, y que no sé qué, pero aquí es
3: ¿quién es ese desgraciado?
2: Es un coleccionista privado de México.
0: Ya se la vendieron al coleccionista privado, pues.
3: Sí, no, entonces, es que ese es el general.
0: Ya no se está peleando, el pedo es de que Silvestre Stallone quería comprar esa moto.
2: Sí, su dato tenía un 80%.
0: ¿Cómo llegamos a esto? No lo sabemos.
2: Es que estamos hablando de Rocky Balboa.
0: ¿Tú qué opinas, Jenny Viera, para que digas algo?
4: No, pues es que yo no sé de qué están hablando.
3: De motos.
2: Tú nomás
0: Jenny Viera, yo veo las películas de Pedro Infante y tú me ves verlas. Y una de las
4: yo no las veo.
0: Es la de A Toda Máquina con Pedro Infante, donde
4: que salía ahí según haciendo acrobacias.
0: En esa misma escena, esa misma moto era la que quería comprar Silvestre Stallone.
3: Jenny dice que no, yo la otra vez que fui a visitarlos, el Terry gritó, amorcito corazón, y luego le gritó la Jennifer.
0: Si tienes 50 años o más, vas a entender este chiste.
3: Sí. Es la gente que nos oye.
2: Yo no me reí de como chifla, chico.
0: No, ya tenemos mucha gente joven, Chico Morales. No. Tienes que actualizarte, sí.
3: Terry, a los remotos hay de pura gente que con oxígeno.
2: Okay, ya está retirado.
4: Van a ver a ti,
2: no,
4: chico.
2: Ellos, van a los remotos.
0: No, últimamente los remotos, no sé cuáles vas tú, güey, pero nosotros pura gente joven, güey.
3: Sí.
0: Pero bueno, vámonos a otra información, muchachos, porque fíjese que aún una pastora de una iglesia la metieron al bote.
2: ¿Por qué tú?
0: Fíjate que en medio de su predicación la acusaron de abusos sexuales porque la encontraron haciéndole un guawi a un vato.
3: Arroz con popote.
0: Porque le quería succionar los demonios. De verdad, güey, así. Esa fue la explicación que dieron.
3: Sí.
2: No, ¿cómo va a ser eso, güey?
3: Para sacar el diablo.
0: Porque era una chica, pues está enfrentando serios cargos criminales y de abuso sexual porque pues estaba haciendo este acto, argumentando que le estaba sacando los demonios al joven porque estaba pues poseído, ¿verdad? Esto pasó en Ohio y pues ella argumenta que pues es una práctica espiritual legítima.
2: Oh, qué bien.
3: Dime dónde está para ir a que me saque los demonios, ando bien endemoniado.
2: Sí, chicos, se le ve.
0: Exactamente.
4: No lo van a creer.
2: Sí, yo también ocupo que me saquen los demonios.
0: El muchacho pues ya tenía 19 años de edad, es adulto, entonces no creen que llegue a mucho, pero dicen que sí, esas cosas no las debe estar haciendo en la iglesia. Pues, ¿qué habrá pasado después con esta pastora? Yo creo que a la siguiente predicación ya habían llegado como 10,000 personas.
2: Oye, se llenó la iglesia.
3: No, aparte que la pastora diga, y me habló Dios. Ándale. Siempre dicen eso.
2: Pues no manches, pero qué manera tan ortodoxa, ¿no?, de la iglesia esa.
0: Yo no sabía que así se salían los demonios, güey.
2: Para purificarte el alma, güey.
3: Yo sabía que te confesaban los padres o los pastores, pero no.
4: Acá. Yo sabía que te echaban el agua.
0: ¿Te viera?
4: Yo sabía que te echaban el agua, más no que te la sacaban. O sea, el agua bendita, pues.
2: Hijo de sushi.
0: Bueno, pues ahí está, a ver que si le toca botellón a la pastora, pero por lo pronto no sigue creo. En la iglesia y pues no hay cargos criminales. Vamos a regresar en minutos al aire con el terrible con el detective.

0: de ser el detective, ahora lo vamos a hacer hasta Quintana Roo, allá a la Riviera Maya, donde está el esposo de Mónica trabajando. Por algunas cuestiones se tuvo que ir para allá, pero ahí anda correteando la chuleta. Bien chido, mi carnal. ¿Qué huele, Mónica? ¿Cómo está, mi reina?
1: Nada, aquí nomás, ya voy pasándola, pensando cosas ahí.
0: ¿Cómo qué estás pensando, corazón?
1: Tengo un pequeño problema con mi esposo.
0: ¿Y cuál es el problema?
1: Bueno, pues hace días, meses, pues que vengo sospechando que me engaña con otro.
0: ¿Y por qué la sospechas?
1: No he encontrado, pero lo conozco, de cuando lo conocí antes, bien romántico, detallista y todo, ahora está más serio, como que más frío, como que me rechaza.
0: Ajá.
1: Y uno de mujer conoce los cambios.
0: ¿Y en qué trabaja tu marido?
1: De traductor en Quintana Roo.
0: ¿De traductor en Quintana Roo? ¿En la Riviera Maya o en un puesto de gobierno?
1: Ah, ya en la Riviera Maya.
0: Oh, en la Riviera Maya, sí. Entonces, ¿trabaja como en la industria hotelera?
1: Ajá.
0: Ay, no, pues sí está. Es como llevar a un perro a una carnicería y dejarle el refrigerador abierto.
1: Agarre de todo, ¿verdad? Pues sí.
0: ¿Y no tienes ningún dato así como para decir que lo agarré o que lo seguí? ¿Algún detallito? Nada.
1: Por ahí. Una palomita, una amiga, que esa amiga de confianza me dijo que lo vieron por ahí con una güera, por ahí paseando la semana pasada.
0: ¿La semana pasada? ¿No sé si fue entre semana o fin de semana?
1: En fin de semana, parece. En fin. Lo vieron por ahí paseando.
0: ¿Cómo se llama él?
1: Jesús.
0: Ok, vamos a marcarle al Chuy hasta la Riviera Maya a ver si lo agarramos en la movida. Regresamos con el detective al aire con El Terrible.
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0: Estamos de regreso con Mónica. Vamos a hablar a la Riviera Maya a ver si encontramos al compa Jesús y lo torcemos en la movida. Él trabaja como traductor en zona hotelera, me imagino, para las personas que hablan inglés, etcétera. Que entonces, ¿cada cuándo viene a Chicago tu marido?
1: Cada 3-4 meses viene.
0: Cada 3-4. ¿Y por qué mejor no se van a vivir a México?
1: No, es que no se puede aquí. Por los tenemos dos niños y eso, y pues no, pues están en la escuela y eso, y no, pues ahorita no se puede.
0: Pero pues no sé, te hace muy duro vivir 3 meses sin tu marido. ¿Cómo le haces? ¿Cómo te enfrías?
1: Me ocupo con los niños en la escuela, trabajando, y pues ya, ahí se me pasa el tiempo.
0: Ah, sí, pero ¿no te dan así como ganas de estar con alguien?
1: No, la verdad no, pues con hijos y trabajando y haciendo que sea de la casa. ¿Y eso quién se acuerda? Nadie.
0: Ah, bueno, pues entonces, qué chido. Entonces, ya cuando tienes hijos se te quita lo calenturiento, lo que me estás diciendo.
1: Pues algo es, bueno, para mi caso, si no sea otras mujeres que así también lo mismo.
0: Bueno, pues entonces a lo mejor ese es el detalle, que no eres tan fugosa como antes. Pero vamos a ver si lo agarramos en la movida, ¿eh?
2: Bueno,
0: ¿puedo hablar con el señor Jesús, por favor?
2: ¿Quién habla o qué?
0: Bueno, soy el agente Sandoval y quisiera ver si me regala un par de minutos. Tengo unas preguntas.
2: A ver, dígame, ¿por qué ando manejando, oiga?
3: Esto se pone rudo.
0: Ah, bueno, pues mire, yo estoy aquí en el área de Quintana Roo, donde trabaja usted, aquí en la Riviera Maya. Bueno, y llevo 2 semanas siguiéndolo, ¿verdad? Por petición de mi cliente.
2: ¿Qué cliente, oiga?
0: Bueno, a mí me contrató su esposa, la señora Mónica, ahí en Chicago, y por medio de la red de detectives que tenemos en Estados Unidos y México, pues ellos me contactaron aquí para que yo pudiera hacer el servicio, ¿verdad?
2: Pues sí, ¿qué servicio? ¿Usted está hablando de Mónica?
0: Es de su esposa, sí, efectivamente.
2: Sí. A ver, dígame, ¿qué servicio?
0: El servicio, bueno, ella estaba desconfiando de usted, entonces es un caso de relaciones extramaritales, de infidelidad, para ser específicos. Entonces, en las 2 semanas que lo he seguido, pues hemos recabado evidencia de que usted efectivamente está teniendo aventuras, o no sé cómo llamarle, y especialmente ese fin de semana con una mujer, o sea, de origen anglosajón, era una güerita, que estaba usted con ella todo el día, se la llevó al hotel, y en pasados días con otras mujeres. Entonces, bueno, usted no está siendo fiel, y tenemos toda esa información. No,
2: mire, para empezar, yo mi trabajo, yo guío a turistas. Yo aquí me la paso ruleteando. Afortunadamente yo tengo un trabajo de que soy guía turista en esta área de México.
4: ¡Wow! ¡Más despacio, velocista!
2: ¿Qué tiene de malo eso o qué?
0: Ah, bueno, pues no sé si el servicio incluye agasajos y besos y toqueteo y todo así. Me imagino que le han de pagar muy bien.
2: Sí, no, mire. Para empezar, ¿otra Mónica?
0: No, pues en su casa, me imagino. Ella está en Chicago, yo estoy aquí en Quintana Roo y lo estoy siguiendo. Mire, la cosa es bien sencilla. Yo tengo fotografías y tengo videos y tengo todo para sostener lo que le estoy diciendo. Entonces, si usted quiere que yo no le dé esos materiales a su esposa, podemos llegar a un acuerdo. Estamos en México.
2: Ah, mira. Oye, ¿qué tipo de ratero eres tú o qué?
0: No,
2: ¿tú
0: pues...
2: ¿Tú crees que tú me vas a dejar dinero a mí?
0: No me vengas tú a querer dar clases de morales como quererle enseñar a robar a un presidente, por el amor de Dios.
2: Mira, eso es muy mi vida. Y
0: pues también muy...
2: Es muy mi asunto. Y a ti que te valga un...
0: A mí me vale, igual que a ti, que te vale que no soy honesto. Yo te estoy dando una oportunidad de salvar tu matrimonio. Si no la quieres, cuelgo la llamada y le doy todo lo que tengo, amor, y que tú te arreglas con ella. Te ahorras tu dinero.
2: Pues mira, te voy a decir una cosa. Por mí, dale todo lo que tengas. Mira, dale videos, dale fotografías y haz lo que tú quieras.
4: ¿Qué? ¿Estás retándome?
0: Ah, bueno, me parece perfecto. Bueno, un placer hablar con usted, señor Jesús. Entonces yo me comunico con su esposa y le doy todo lo que tengo y pues ya usted se arregla con ella. ¿Le parece?
2: Sí, ¿y sabes por qué te estoy diciendo esto?
0: ¿Por qué?
2: Mira, ahí nomás para que sepas. Yo, sí, vivimos juntos y es mi pareja y todo lo que tú quieras. Y ahorita me agarré un break, un recreo con ella. ¿Tú crees que es justo para mí que tú vengas con esto de parte de ella, cuando ella misma yo la encontré con un jefe que tiene ella que se llama Luis? Cuando tú crees que yo llegué a la casa, que se me olvidó algo, yo llegué, los encontré en mi misma cama, en mi cuarto, teniendo sexo a mi esposa, y la tuve que perdonar porque es la madre de mis 2 hijos. Ahora me viene ella con estas cosas. Dile que se vaya mucho su madre.
0: No, pues

0: pues no suelte
1: sin
0: nada,
1: sacarle,
0: ¿no?,
1: ningún provecho, ¿no? Pues ahí está, interesante lo que está pasando con el Mayo Zambada, doctor J.
0: Así las cosas. Oigan, y rapidito, bueno, pues Tim Homan, el zar de la frontera, aseguró que ICE hizo 10,000 arrestos en menos de 5 días. El funcionario reconoce que poco más de la mitad de las personas detenidas, tienen antecedentes criminales. Oye, pero lo que sí es una realidad es que estos operativos, según Tim Homan, pues que siguen haciendo en gran parte de los Estados Unidos, queda claro también algo muy importante, que mientras la raza, mientras la gente... De verdad, es que mira, me tocó ver un video donde un paisano andaba pero bien pedernal en Texas. Lo para un DPS y empieza a contestar un montón de sandeces. Pues, ¿qué crees que le pasó? Pues obviamente se lo llevaron arrestado, güey.
1: Pues sí.
0: Obviamente se lo llevaron arrestado. ¿Y? Le buscan ruido al chicharrón.
1: Le gusta el ruido del chicharrón, sí. Y saben que siempre está tronando. Y sabes una cosa, aquí lo hemos dicho hasta el cansancio con nuestra abogada de migración y los consejos. Si andas ahorita en esa situación, pórtate bien. Yo tengo muchos amigos que están portando bien. Ahorita a un buen amigo, que no voy a decir su nombre, anda haciendo hasta doble de varo porque y no tiene papeles, pero se anda portando bien y anda por la línea. Pues, entonces, ahorita a lo que estoy viendo, los que se andan portando bien andan tranquilos, y pues desafortunadamente sí se llevaron mucho pedófilo, estaba leyendo reportes, se llevaron muchas personas que drogas, violentos, incluso hasta asesinos. Ay, pero wey, también hubo mucho daño colateral. Ahora la cosa es, ¿por qué estos movimientos migratorios no salen en video, no se están haciendo virales, nadie se da cuenta? No está, no, ¿serán mentiras lo que está diciendo Tim Homan, doctor J?
0: Pues mira, lo que sí me queda claro es de que sean mentiras o sea verdad, lo más importante es que debemos de cuidarnos y agarrar la onda, güey. En serio, en serio, es que no entendemos. Ahí andamos celebrando el 4 de julio y no, o el partido de México, pero bien pedernales. Ponte pedo, pero ahí en tu casa.
1: Exactamente, pórtate bien, ahorita no está, como dijo el doctor J,
0: bien,
1: para andarle buscando.
0: Agarra la onda.
1: Estás viendo que...
0: Mira,
1: estás viendo
0: el ángel de la independencia, ni cheve vendían.
1: No, pues sí, hubo ley seca.
2: ¿Quién llevaba la suya?
1: Así que si sabes que el niño le gusta llorar, ¿no? ¿Para qué le quita la sonaja? Gracias, doctor J.
0: Gracias, muchachos. 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
1: Estamos de regreso al aire con el Terry. 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Vámonos ahora con la Jenny Fiera, que nos va a platicar todo lo que está pasando. Lalo Mora en Palomazo, la Taylor Swift, que hizo un berrinche porque pidió tejuino en su boda y no se lo llevaron, un montón de
2: cosas. Que no cualquiera, en cualquier lugar hay tejuino,
3: Colima es el bueno.
4: Sí. Bueno, ¿ya puedo empezar?
1: Ya, por favor.
2: Por favor, pero no platiques, chismea.
4: Bueno, pues yo siempre el chisme, ustedes son los que platican.
2: Ah, bueno.
4: Vamos a comenzar con este chismesazo que se armó con la boda de Taylor Swift y Travis Kelce, porque resulta que se acaban, pues ya como, si algunos no saben, que no creo que alguien en esta tierra no sepa, que se acaban de casar en el Madison Square, allá en Nueva York, pues todo un misterio, cero teléfonos, mucha seguridad, hicieron todo un show, ¿no? Así como, entérense que me voy a casar, pero que no van a saber nada. Pues como es de esperarse, a la gente no se le va nada y ya se filtró una lista de invitados. Y en redes sociales, pues la andan destrozando, chicos. ¿Por qué motivo? Pues resulta que invitaron a un señor que se llama Steven Demetriou, algo así, ¿no? Que es el mero mero de una empresa millonaria que maneja el centro de detención de migrantes más grande de Estados Unidos. Ah. O sea, de la isla, allá en El Paso, Texas.
2: Sí, mon.
4: O sea, como
1: Taylor. Pero tiene una, el vato tiene una cárcel, la administra y ahí arrestan o tienen detenidos e indocumentados.
2: Ok.
4: Aquí la onda es que como Taylor Swift pues siempre había dicho que apoyaba pues los derechos humanos y que los demócratas que no sé qué y que lo guachu guachu, pues en la plataforma de X y Reddit pues están atacadísimos, ¿no? Porque están diciendo que qué hipócrita, que no sé qué tanto. Aunque yo creo que ese invitado no creo que haya sido de ella. Yo más bien pienso que del lado del esposo, pero quién sabe, ¿no?
1: Pues se sabe que la familia de Travis Kelce es conservadora. A lo mejor es un vato que está muy allegado a la familia y lo discutieron entre ellos dos, ¿no? Entonces, siempre que vas a tener una boda, invitas al invitado incómodo y no te das cuenta. Uh-huh. Porque no, tampoco andas haciendo perfiles de investigación o background checks de todo
4: por
1: el mundo que andas
4: mismo
1: invitando.
4: Lo privado, ¿no? O sea, pues,
1: pero mira, o sea, le andan buscando. Al final de cuentas, yo creo que si ella hubiera sabido quién era el personaje.
3: No, sí, no, debe de haber sabido, Terry. Pues era boda privada. Tú sabes quién vas a invitar.
2: Sí, claro.
3: O sea, ahí no hay cierre,
2: ¿vale? Hay que checar la lista otra vez, mijo. Sí. Está muy apretado. Tu tía ver, güey, del pueblo.
1: Tú andas revisando el background check de todos tus invitados. Tú tuviste una boda. Sí. Y viste una boda grande, güey.
2: Sí, pero la diferencia es de que yo a todas las personas las conocía y sabía que se dedicaban.
1: Tú no, en tu boda
2: por eso
1: no había,
2: tuvimos seguridad privada ahí.
1: En tu boda no había un güey que no conocías, a una señora que no conocía.
2: Sí, había una que otra persona que no conocía, que a qué se dedican y todo, porque eran invitados por parte.
1: ¿Y qué tal, güey? Si esa persona hubiera resultado ser el más buscado en Sinaloa, güey, tú no sabías. Ah, pues se lo invitó, es tu culpa.
2: No, pues no.
1: Exacto,
3: pero
1: güey.
3: No ves que acá era una fiesta muy privada, terreno
4: sí,
3: cualquier
4: cada
3: güey.
4: Quien tenía
3: vale.
4: Sí, era. Su...
2: Muy exclusiva.
1: O sea, ¿tú piensas que ella sabía que ese vato
2: era? Sí, claro.
4: Aquí cada quien tenía su invitación. Acuérdense que cada invitación tenía el nombre ahí por un montón de... O sea, estaba muy... Todo muy...
3: No fueron al tianguis y las dieron hacia la brava.
1: Oye, la gente también, qué detectives. Esto era lo que le queda hacer a Taylor Swift. Es salir, dar la cara y decir por qué invitó a ese personaje.
4: Te apuesto que no va a salir ni va a dar nada.
3: Hay un detective, Terry.
2: Hay que hacerle un detective a la Taylor.
3: Sí.
1: Ya... Quisiera que me... ayer quería entrevistar a Mar Solís y me dijo que tenía agenda para el 2028. Imagínate. Entonces, me dijo, ¿quieres que entreviste yo a... ¿Quieres que entreviste yo a Taylor Swift, güey? Que le haga un detective, güey. Imagínate, así de... sí, voy a ver para el 2028.
4: Igual, va a pasar, van a ver. Va a pasar y ya, como si nada.
1: El aire con el terrible número uno, pero el más ignorado por los artistas.
2: Oye, ¿qué es, hija del Buki? ¿Qué esperabas?
1: Pues sí, güey, sí.
4: Bueno, ahora vamos a cambiar de canal porque este chisme, pues, está más bonito, más de buen ver, ¿ok? Resulta que en un concierto allá del Palomazo Norteño, que es donde canta Lalo Mora, Eliseo Robles y otros pues, grandes del regional mexicano, ¿no? Pues un señor llevó a su papá, que se llama Don Jerónimo, O sea, que está por cumplir, ¿cuánto creen? 99 años. Y el señor ahí anda de rumba, ¿eh? Con su botecito, cantando. Por eso se hizo viral, porque, bueno, el abuelito cumplía años. Y, pues, ¿qué más que estar ahí? Y que Lalo Mora se detuvo a saludarlo. Se echó ahí un palomazo ahí cerca con él. No, hombre, yo creo que se la pasó el señor bomba.
2: No, pues, ¿cómo no?
3: Chido. Intercambio de bastones y todo ahí. Mamisán y todo.
1: Dice que era para el palomazo norteño. Si no tienes dinero para el boleto, te aceptan Big Vaporú, Pumada para la Riuma.
2: Vengué. Terrenitos ahí en el Rose Hills.
1: Pastillas de Betabel para el corazón.
2: El viejito le dijo: manita no, ojito sí.
4: Pues, imagínate, no se me olvidó mi pastilla de la presión. Páseme una.
2: No, ahí se la pero rodan, bueno. Hola.
4: Sorprende, el caso es que se volvió viral, inclusive Lalo Mora lo subió ahí en sus redes sociales. Después, el momento fue inolvidable para el señor. Qué bueno, ¿no?
2: Sí. Ah, pues cómo no, hasta para mí hubiera sido inolvidable.
3: Sí. Pondré mi corazón una vez.
2: Mi llave. Ande, mijo.
1: Una vez estábamos nosotros en un evento y él estaba en el otro cuarto. Toda la noche se la pasó de pedo gritando: ¡Bonita!
2: Ah, en un hotel.
1: Acaba de dormir, güey, en el hotel de Disney. Es que él iba a cantar. Él iba a cantar o cantó esa noche en Disney y hacían conciertos Disney gratis. Sí, hacían conciertos regional mexicano gratis ahí en el teatro que está ahí. Sí, y llevaban a las Orozco, a Monte Durango, a Primavera, a Lalo Mora. Y ese, bueno, pues estábamos hablando de hace 20 años. Pero el vato, al otro, no dejaba dormir, no dejó de dormir el otro, güey, toda la noche.
3: Y el bozarrón que tiene.
2: ¡Bonito! Y nada, que era un vato borracho que estaba poniendo la grabadora ahí.
4: Que estaba rayado.
2: Pero qué chido.
4: En fin. Bueno, chicos, este chisme no se lo van a creer porque, bueno, es digno de una película de espías.
2: A ver.
4: Un drama político, pero así sabroso. Resulta que el alcalde de la ciudad de Panamá, Mayer Mizrashi, algo así, pues mandó un cargamento de ayuda humanitaria para allá, para Venezuela, para ayudar pues a la gente que está muy necesitada. Pero como ya él se la sabe y pues no se fía de nadie, igual así como en México, ¿se acuerdan que también andaban mandando despensas? Ayudas. Y le pusieron un de estos aparatitos que se llaman AirTags de Apple, que son para rastrear las cargas y eso. Pues se las puso adentro. Y como era de esperarse, ¿qué creen?
1: ¿Qué?
3: ¿Qué pasó?
4: Pues que los cayó con la mano en la masa porque el alcalde puso a revisar el rastreador en su teléfono y se dio cuenta de que una de las cajas de ayuda pues se empezó a desviar. O sea, se empezó una a desviar por completo de su destino.
1: O sea, que no estaba...
4: era una cajita, era una caja.
1: O sea, que la caja no llegó a donde tenía que haber llegado, que era La Guaira o a Caracas. Llegó a otro lado.
3: Otra vez sí, esta man. Gente que anda entregando paquetes, ¿cómo la riegan, Eda, vale? Se equivocan nomás.
4: Sí, sí. ¿No? Ajá.
3: No, hombre, ratas, sí, desgraciadas.
2: ¿Y para dónde triste la llevaron, Jennifer?
4: No especificó hacia dónde lo llevaron, pero sí se dijo que se desvió del lugar a donde tenía que llegar, a donde lo necesitaba, los centros de acopio oficiales donde se suponía debía de entregarse esta carga. Y bueno, pues empezó a mover hacia otra dirección muy sospechosa, que nada que ver, y pues imagínense el escándalo, porque básicamente pues con un aparatito ya los puso de cabeza, o sea, los echó en evidencia de que igual están pasando.
1: Y lo mismo pasó en el terremoto de México, la cosa lado. Llegaba a, bueno, el terremoto fue en la Ciudad de México, llegaban a Querétaro, llegaban a Pachuca, güey, y la pero, gente ahí agarraban lo de que mandaban para ayudar y lo revendían.
3: Sí, pues lo
2: no
3: venden.
2: Manches, qué buzones.
1: Entonces es lo mismo, por eso aquí al aire con el terrible y esta empresa están haciendo su propio evento para ayudar a la comunidad.
4: Y pónganle en las cosas donación. Chessy Zoom, el que se lo robe. Ah.
3: Pero oye, deberían de darles un castigo ejemplar a estas ratas desgraciadas, porque siempre escucho que se roban, pero nunca he escuchado que dicen, oye, los metieron al bote.
2: No, tiene razón, chico.
1: Pues sí, porque están confabulados con las autoridades de los respectivos lugares. O sea, todo es una maldita y perra.
4: Es que lo revenden, pero por eso mucha gente le ponen los productos con así, le rayan las cosas y le ponen donación, para que se vea más obvio, ¿no? Que si lo intentas vender, pues no era para eso.
1: Exactamente. Pues muchas gracias, Jennifiera.
4: Bueno, hasta aquí mi reporte. Ya saben, si gustan seguirme en mi Instagram, me pueden encontrar como Jennifiera94 y más al ratito con más chismes.

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1: Ismael El Mayo Zambada acepta cadena perpetua y pide prisión con atención médica. A comparación del Chapo Guzmán, él se acepta culpabilidad. Donald Trump advirtió que Estados Unidos terminará el trabajo en Irán si fracasa la vía diplomática. Donald Trump construirá un helipuerto de granito en los jardines de la Casa Blanca. Es el nuevo anuncio que ha hecho el presidente de la Unión Americana. Memo Ochoa dice adiós al Tri de manera oficial. Paco Memo anunció su despedida de la selección con un emotivo mensaje publicado en redes sociales. Rafa Márquez oficialmente será el nuevo director técnico de la selección mexicana. Se eligió porque él tiene licencia de entrenador UEFA Pro y además tuvo sus primeras experiencias como parte de las fuerzas básicas del Barcelona. Con estas credenciales y la experiencia de trabajar junto al Vasco, según la Federación Mexicana de Fútbol, ha dado a conocer esta noticia.
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2: Va a cambiar la manera, va a cambiar el matrimonio tal como lo conocemos.
3: ¿De qué manera?
2: Ahorita te platico y con el público también a ver qué piensa. Muchos dicen que esta es una muy buena movida que va a ayudar a mucha gente a que no la roben.

0: cambiar la manera como nos casamos y pido a la gente su opinión. ¿Qué piensan de esta medida controversial que estaría muy pronto en las boletas para que tú votes? Si la gente vota por esto, esto va a pasar. 866-794-5099, 866-794-5099. Y esto pasa porque muchas personas después de un divorcio quedan arruinados.
1: Sí.
0: Económicamente sufren estrés y muchos hasta se quitan la vida.
1: Ay, sí.
0: Porque pues el divorcio lo deja completamente pues como al borde de la limosna, ¿no? ¿Por qué? Porque los abogados se quedan con todo, se quedan peleándose años y los abogados cobre y cobre y al final pues ya no hay nada para repartir. Y tan jodido uno como el otro, por eso proponen hacer esto. Propuesta de ley, renovación periódica del matrimonio. Objetivo, reducir los costos económicos y legales asociados a los divorcios, especialmente para las familias de clase media. Propuesta, el matrimonio tendría una vigencia inicial de 3 años. Al finalizar cada periodo, ambos cónyuges decidirían si desean renovarlo por otros 3 años más. Después de 15 años continuos de renovaciones, 5 periodos, el matrimonio se convertiría automáticamente en permanente, salvo que la pareja prefiera mantener el sistema de renovación. Si una de las partes decide no renovar, el matrimonio terminaría automáticamente al finalizar el periodo, sin necesidad de un proceso tradicional de divorcio, excepto para resolver asuntos relacionados con hijos, bienes o deudas cuando corresponda. Las obligaciones de manutención infantil permanecen exactamente igual bajo la ley actual. Justificación, reducir los gastos legales que enfrentan muchas familias durante el divorcio, disminuir la carga de trabajo de los tribunales de familia, dar a las parejas oportunidad de reafirmar voluntariamente su compromiso cada 3 años y evitar procesos largos, costosos cuando ambas personas ya no desean continuar casadas. Así que, ¿qué opinan matrimonios que duren nada más 3 años? 866-794-5099. 866-794-5099. Y si es que típicamente hay personas que todavía no acaban de pagar la boda de $40,000 y ya se están divorciando, sí, y todavía andan metiendo abogados. Y los abogados son de $400 la hora. Hágale como lo hagan, no te van a andar regateando el trabajo.
2: A mí me suena esto más a negocio del gobierno.
1: ¿Por qué, chico?
2: Me imagino que va a haber un costo de trámite de papeleo, ¿no? Cada 3 años, imagínate todo lo que tiene, se va a generar. Porque no puedes, por ejemplo, si yo me caso y me divorcio, no necesariamente me va a quitar todo, pues lo
0: que te van a quitar, güey.
2: Pero lo que le corresponde, si lo que tengas.
0: La camisa de la rata, la que te van a quitar.
2: Pues sí, le daría la mitad de mi camisa. Por ejemplo, tú te divorcias que eres rico y millonario.
0: Hoy no
2: te
0: más.
2: Va a quitar. Ay, entonces,
1: sí. La Jennifer, bueno, le va a quitar todo, volado.
2: No, no le va a quitar todo.
0: No, yo
2: todo.
0: No. Yo le he dicho el día que me llegue la separación.
1: El Google también.
0: Todo a tu nombre.
2: No, pero legal, estamos hablando de legalmente, no.
3: Pásenme
2: de orgullo.
3: El audio. Legal,
2: no, legalmente, no de orgullo. Le corresponde la mitad. Entonces, ¿por qué te va a quedar de miseria?
0: Pero es que no sabes que hay muchos que terminan en mala lid y se ponen a pelearse en los tribunales y los abogados terminan cobrándole $20,000-$30,000 y ese es un estrés económico. Entonces, mejor que se quede con la familia. ¿Tú qué opinas de renovar el matrimonio cada 3 años? 866-794-5099.
1: Yo creo que está bien que exista otra opción para gente que sí tenga, por ejemplo, que le quiten, ¿no? Hay muchos que no tienen que le quiten, pero si eres una persona que tiene propiedades, que tienes una herencia, que heredaste una empresa o algo así.
3: Pues hagan un acuerdo antes de casarse, así como la Taylor Swift, como de 5 hojas. O sea, no.
1: Sí se puede, pero hay veces que están tan enamorados que dicen, no, pues es que el amor de mi vida, todo lo mío es de ella y todo eso, pero después llega el conflicto y es cuando no quieren soltar y la otra le quiere quitar todo. Entonces yo creo que es bueno que exista esa opción. ¿Te quieres casar de la manera normal o te quieres casar la que se renueva cada 3 años?
0: Exactamente. Entonces tú no te casarías de cada 3 años.
1: No, yo parejito.
0: ¿Tú parejito?
1: Sí. Yo lo que tengo y lo que hicimos de juntos, pues se reparte.
0: Exactamente. 866-794-5099. ¿Tú qué opinas? ¿Estás de acuerdo que los matrimonios se renueven cada 3 años para gastar? Dicen los de la medida que son para prevenir gastos excesivos y estrés, pagando gastos legales de divorcio que arruinan a muchas familias. 866-794-5099. Vámonos con Johnny. Adelante, Johnny. Dice que él se divorció. Cuéntame tu historia y qué piensas de esto.
4: No, Terry, está bien que hagan las cosas más prácticas. Los abogados sí te sacan bastante dinero y al fin de cuentas te vienes quedando con... Es más, ¿cómo te dijeron? Que sea más práctico. Sabes que 3 años no funcionó, pues ya cada quien, sin meter abogado ni nada. Pero si hay bienes, pues a lo mejor posiblemente necesites de uno, pero así está bien, porque de todas maneras en la vida no hay un contrato que tú digas, oh, me caso para toda la vida. Yo en mi caso, esto era lo que pensaba, pero no fue así con mi exmujer, así que se acabó, muchos problemas. Todavía tenemos problemas con unas propiedades que tengo en México, están a su nombre de ella nada más. Y ahí están los problemas todavía. Espero que algún día le ponga las cosas a mi hijo y se solucione el problema, ¿verdad?
0: Pero ese tú, es mi punto. Yo, ¿tú no te casarías de nuevo por un contrato de cada 3 años si pasa esta medida?
4: Sí, sí me casaría si quiero a mi mujer y hay otro contrato y ella estamos de acuerdo que todo marcha bien. Sí, ¿por qué no? Cada, lo firmo y que ella lo firme.
0: Y cada 3 años, y ¿verdad? No,
4: cada 3 años y así te evitas problemas de que a veces el amor tú esperas vivir toda la vida con esta persona, pero esta persona pues pasan cosas y ya no puedes y ¿para qué?
0: Ahí está la voz de la experiencia. Dime. Cómo le fue ahí con está. El divorcio y pues es lo que te digo.
1: ¿Y quién terminó ganando? El abogado.
0: Y ya se divorció y todavía no resuelven unas propiedades, o sea.
1: Sí, mor.
4: Todavía no resuelven las propiedades porque están en México, entonces yo espero que ella haga los arreglos con mi hijo, por lo menos, que no me las dé a mí, pero que se las ponga por lo menos a mi hijo, ¿verdad?
0: Pues exactamente, es Johnny.
4: Mi punto.
0: Ahí estamos, cuídense, Johnny.
4: Y muy buen programa, gracias.
0: Gracias, ¿sí? Brother. Vámonos con Lalo. Bienvenido, Lalo. Además, adelante, cuéntame.
5: A ver, mi Terry, pues aquí ya le quieren hacer como los carros. Cada año quieren que renueven, 3 años allá, y aquí cada año los carros. Yo pienso que está mejor cada año como los carros. Y el día que no la quieras, pues nomás la dejas y que se vaya.
1: Nomás no paga la renovación, ¿verdad?
5: Nomás no pagamos la renovación y que se vayan.
0: Así como vas a dejar el... Así como regresas el carro al banco, vas a regresar a tu esposo o a tu esposa ahí con su papá.
5: Ándale, vamos y la regresamos.
0: Entonces tú no estás de acuerdo con esto.
5: No, te ríes que a mí me pasó algo así, pues me querían quitar la mitad de mi negocio, que con tanto esfuerzo lo hice, y no me ayudaron a hacerlo, pues ya, tanto no conviene.
0: Para un carrito hasdoguero te hubieras comprado otro, ¿o qué negocio tienes?
1: No, tenía una empresa buena, dijo.
5: Tenía una empresa buena, tenía 4 comalitos de tacos, pero no, pues se querían llevar 2 comales, le digo, no. Pues y a mí me costaron, ¿cómo te voy a dar 2?
0: Exactamente, Lalo, pues ahí está. Esta propuesta, si junta los 200 mil firmas que se necesitan, va a pasar a la bodega, a la boleta electoral.
1: Pues vamos a ver qué nos depara.
0: Ahí está, tan se acabó corta.
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0: En minutos al aire con el Terrible, regresamos con la nota macabrona. Cuando los amigos que tienes te cuestan la vida. Bueno.

0: 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Ya son las 9 de la mañana con 14 minutos. Yo sé que estás esperando tus boletos para Karol G. Claro que sí, tenemos todavía ese chance. Pero antes, vámonos con un avance en las temperaturas. Hay calor, sube. Estamos en 73 grados, la máxima de hoy 83, bien pendiente con eso. Cero lluvias para este día. Todo luce completamente normal. Así que bueno, atardecer, 8 de la noche con 28 minutos hasta el jueves. Es que vamos a tener pronóstico de lluvia, que incluso el fin de semana. Pero no te preocupes por eso, tú disfruta este día, claro que sí, con buena música de ley. Y antes de despedirme, bueno, de pasar, ¿no? 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
1: Dicen que los peores enemigos no siempre son desconocidos, a veces son las personas en las que más confías.
2: No me asustes.
1: Bueno, abusado, muchachos. Porque a mí ya me llevaron al baile varias veces.
3: Y sí.
1: Lo que parecía una amistad de años terminó convirtiéndose en una pesadilla que hoy tiene consternada a la comunidad de Phoenix, Arizona. Desde los años 2000, José Valenzuela tenía a su mejor amigo que se llamaba Mario, desde la high school. Desde que empezaron, desde el primer año de high school hasta que se graduaron.
3: Amigos, amigos.
1: Y siempre habían sido amigos de toda la vida. Y incluso en la boda de José Valenzuela, él fue su damo de honor. ¿Cómo se llama?
4: Padrino.
1: El best man, así sí, se llama, no sé. ¿Cómo se llama en español esa madre?
2: Padrino, padrino.
3: El padrino,
2: como dijo la Jenny.
3: Sancho, les dicen en mi pueblo.
2: Sancho.
1: Tenían una amistad que perduraba, todo el mundo los admiraba, decían pues que era increíble, que se llevaban como hermanos. Y pues nadie sospechaba de que Mario tenía un resentimiento que iba a ocultar de la manera que menos se imagina, ¿no? Viajes juntos, proyectos juntos, incluso desarrollaron una casa, la vendieron, compartieron ganancias, todo estaba marchando muy bien. Iban a viajes a Disneylandia juntos, fueron a Cancún juntos. El vato siempre soltero. Y José Valenzuela, de 38 años de edad, con su esposa Sandra, de 37, pues nunca sospechaban que lo que parecía una amistad terminó convirtiéndose en una pesadilla que hoy tiene consternada a toda la comunidad de Phoenix, Arizona. Esta confianza terminó en tragedia. De acuerdo con las autoridades, el sospechoso, identificado como Mario, llegó a la vivienda, como en muchas ocasiones, con un cartón de cervezas para tomársela con su amigo José Valenzuela. Y pues nadie imaginó que esa sería la última visita. Dentro de la casa se produjo, después de que se habían tomado algunas chelas, un violento ataque. José intentó defender a su esposa, pero ambos fueron desvividos en su mismo domicilio.
2: Chale, güey.
1: Después de hacerlo, y aún sabiendo que estaba siendo grabado por las cámaras internas de seguridad que tenían ahí, que están conectadas a una red que se llama Ring, donde ven todo lo que pasa, Simón, si tú tienes el servicio, el vato vio la cámara, limpió el cuchillo, lo tiró y se fue. Obviamente el vato ya sabía que lo andaban buscando. No hizo absolutamente nada más que sentarse en su casa a ver Netflix con otra cerveza mientras llegaban las policías a detenerlo. Sin oponer resistencia, el vato se entregó. Los investigadores creen que el móvil estaría relacionado con problemas económicos y una disputa personal, pero después de investigar las cosas, se dieron cuenta de algo peor.
3: ¿Qué?
1: Después del doble homicidio, el presunto responsable quiso confesar y negociar para una menor sentencia y que no hubiera sido un juicio largo.
2: Ajá.
1: Los familiares describen a José y Sandra como personas trabajadoras, siempre dispuestas a ayudar a los demás. Y hoy sus hijos y seres queridos se enfrentan a un dolor imposible de reparar. El caso es que Sandra, la esposa de José Valenzuela, antes de casarse con él, había tenido una relación con Mario.
3: Ah,
1: era la. Pero eran de high school.
2: Ok.
1: Cosa que José nunca supo, Sandra sí, y Mario también.
3: Pues sí.
1: Pero Mario se quedó con ese resentimiento y con ese odio toda la vida.
2: No.
1: Y decía, manches, que él tenía que hacer justicia.
2: Y por eso la mató también ahí.
1: Por eso siempre estaba ahí, con la esperanza de que Sandra alguna vez lo viera y pudieran continuar el amor que quedó interrumpido en esos años de high school.
2: No,
1: por eso salían juntos, por eso iban a pasear, por eso estaba muy cerca de él y de ella.
3: Deseando la vida del vato.
1: Deseando la vida. Por eso, Mario nunca se casó. También tenía 38 años como José. Estaba esperando a Sandra. Y pues fue de que si no vas a ser mía, no vas a ser de nadie. Y en eso terminó el asunto.
2: No manches. Oye, el día que fue él a la casa de su compa.
1: No se ve. Obviamente todo quedó grabado en cámaras. No han hecho pública la conversación o cómo empezó el ataque.
2: Ok.
1: Pero me imagino que deben de haber conversaciones por qué empezó a cuchillar.
2: Yo creo que llegó al bravazo, como que ya no aguantó. Sí. Se derramó el vaso. Celos. Y llegó al bravazo.
1: Ahora, pues no sé cómo no se pudo defender. Si se le fue a puñaladas a Sandra, José Valenzuela tuvo tiempo de inhabilitarlo, pero también lo desvió a él con una puñalada en el cuello. Entonces, ahí está. Y ya ahora, pues, se purgará toda su vida en la cárcel. Y esta fue la nota macabrona. Porque a veces, en ocasiones, el peligro no toca la puerta. Ya tiene una copia de tu llave. Descansen en paz las víctimas y que se haga justicia para sus familias y para los niños de esta pareja joven, José Valenzuela, de 38 años, y su esposa Sandra, de 37, en Phoenix, Arizona.

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1: Buenos días, ¿cómo andamos? The Bane.
2: Al millón y pasadito, doctor Zeta, con un montón de información que está saliendo. Bien interesante. Fíjese, ahorita le vamos a decir, según la inteligencia artificial, ¿qué tiene que hacer México para quedar entre los primeros equipos mundiales y más importantes del mundo? Sí. Ganadores, ¿ok? ¿Y qué es lo que tendría que hacer México? Entonces se la desplojamos. Pero Inglaterra también ya anda pidiendo que le quiten la roja a su jugador que expulsaron en el partido de México. ¿Cómo la ve? Le digo, que empezaron uno y ya quieren todos.
1: Pues es sí. Que ya quieren, pero acuérdense que también hay un karma, ¿no? Porque que te quitan la roja, luego ya viste ayer. Los belgas salieron en modo fail, le clavaron 4 a Estados Unidos. Pochettino tiene que seguir como DT de la selección de USA, ¿sí, ¿sí o no?
2: Sí. Tiene que continuar el proyecto. Yo creo que estos proyectos...
1: ¿Pero cuál proyecto? Si no le veo proyecto, mi Terry. O sea, antes de que llegáramos a la Copa no daba nada. Acá se revelaron un par de partidos y acá ayer, lo de ayer fue vergonzoso, ¿no? 4, que te claven, bueno, 4 cuando eras el favorito.
2: Tampoco tiene la culpa de las barrabasadas que hicieron. El portero sí, queriendo jugar con los pies a media Fris. Cancha. O sea, ¿qué culpa va a tener Pochettino de eso?
1: Y lo de Rim, y lo de Richard, y lo de caray, bueno, pues ahí está, ¿no? El único que se salva es Tillman con un fierrazo desde los linderos del área, tremendo golazo. Para mí me parece que tiene que ir por Pep Guardiola, tiene que ir por un gran proyecto, traer a alguien de envergadura, que lleguen y que digan, cállate, Pop, cállate, ya llegó el Mr. Gold. Ahorita llegaba Pochettino y de todos hablando en clase y nadie decía nada, ¿sí o no?
2: Sí.
1: Se fue el Vasco Aguirre, lo vamos a levantar con el Rafa Márquez, ¿sí o no?
3: Sí.
2: El Rafa Márquez tiene toda la vida en el fútbol europeo como jugador y también estaba trabajando en las fuerzas interiores del Barcelona como desarrollador.
1: Y le estaba levantando, le estaba haciendo.
2: Entonces sí tiene conocimiento y ya no cometerá los errores de no meter a la hormiga o a los jugadores que están mejor por meter al Bebote nomás porque hizo un vaso de McDonald's.
1: Dijo que él no iba a dar nada, no iba a regalar nada. Pero bueno, resulta ser que él va a ser el técnico, Andrés Guardado va a ser parte de su cuerpo técnico. Y ahí sí también el vestuario dice, cállate, ya llegó el Kaiser, ya llegó el Príncipe, tranquilos. O sea, sí son gente de respeto. Señores, que no los engañen, el señor Infantino al quitar una tarjeta no cometió ninguna falta. El artículo número 27 del Código Disciplinario permite suspender total o parcialmente la ejecución de una medida disciplinaria si no está relacionada con manipulación de partidos en la práctica. Balogun no fue absuelto. Su castigo quedó en periodo de prueba por un año. Quedó suspendido. ¿Cómo buscan salida? O sea, ¿cómo los políticos engañan al pueblo, no? Nos dan a Tolito con el dedo, así. No, yo no se lo quité. Lo suspendí, que no es lo mismo. Y cállese, Chico Morales. No sé, ignorante. No se lo quité, lo suspendí, que no es lo mismo. Y ya con eso ya te clavaron, ¿sí o no?
3: Sí.
1: Hablando de clavar, caray, ayer.

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1: De Paul por derecha, Fernández por izquierda, Álvarez, Leo Messi, el 11 de la selección nacional de todos los argentinos. Nosotros tantos que lo veremos y cómo hablan mal de nosotros. Si no escuchen, suelta la pop de una vez. Escuchen estos infames. Tira la pop, vámonos.
2: México, detestables esos tipos.
3: El que sacaste hace unos días, ¿te acordás del periodista que
2: la envidia que los mexicanos le tienen a los argentinos, no solamente en el fútbol, en todo. No se envidian. Quieren ser como nosotros y no les da el piné.
3: Pero no son clásicos, para nada.
2: Y menos en el fútbol, ¿viste? Son, la verdad, son de madera.
3: Tú sí eres detestable.
4: ¿Qué okay, o? Yo, y no sí. Es el único, nos han tirado calabaza de todo el mundo. Pues, ¿qué les hemos hecho? La verdad, o nos merecemos que el repudio, bueno, y el odio que nos... Dígame usted.
1: Voy a sacar una daga por ellos. Yo fui a Argentina, estuve en la Copa América, estuve en Mendoza, y ni ellos aguantan a los de Buenos Aires. Es como cuando vas y te dicen, no, los del DF son bien creídos, son bien... O sea, ellos mismos dicen, ¿sabes qué? Son los de Buenos Aires, son los porteños. A mí me trataron de toda máquina, me trataron muy bien, pero si hay gente de allá que se creen europeos, se creen superiores, y en fútbol todo muy bien, pero todo lo demás.
4: No había dicho un presidente, no me acuerdo quién, Alberto, se llamaba el presidente de Argentina. ¿Qué dijo? Recuérdenme el nombre, que ellos llegaron en barco de Europa.
1: Ah, sí.
4: Sí, y que nosotros somos indígenas de aquí, dice.
5: Pues sí, cierto.
4: Y nosotros llegamos, somos europeos, nosotros llegamos
1: en barco. Está bien, ¿y eso cuál es la diferencia? Yo soy indio patarrajada, nopal en la frente, pero valgo lo mismo que el otro. ¿Sí o no?
5: ¡Claro!
1: Uh-huh. O sea, Pop, vea nada más, ¿sí? ¿Cómo levanta la cabeza? ¡Claro! ¡Ah, caray!
4: Oiga,
1: ¡ah, caray!
4: ¡Échale un hueso a Colombia! ¿Saben cuántos colombianos nos escuchan aquí en Chicago? ¿Cuántos?
1: Señores, vámonos. Oye, hoy Colombia le tiene que ganar a los relojes suizos, ¿eh? Pero hay que ratificarlo porque Colombia le pasa lo mismo que a nosotros. A la hora de la hora, sí, que no sé qué, tilín y de paletas nada. Hoy es día con esa selección tototototota que tienen de llegar y dar el do de pecho. Partido, por cierto, va a ser el juego de fondo. Estaremos muy atentos para ver qué pasa con la selección de Colombia el día de hoy. Saltando a la cancha, ni más ni menos. ¿A qué horas, Pau, va a ser ese partido? Tú lo tienes allá a la mano. Tres centro, a las 4 del este. Una pacífico. Vamos a estar ahí metidos, ¿sí o no?
6: ¡Sí!
1: Ya en 1:18 Argentina, Egipto, estar bueno, caray. Okay.
4: Aquí les va las que le teníamos. ¿Qué dice la inteligencia artificial que tiene que pasar para que México esté en el top 8 de las selecciones del mundo, según la inteligencia artificial? El primer cambio sería reducir drásticamente la cantidad de extranjeros en la Liga MX para abrir más espacios a los jóvenes mexicanos. También propone que los clubes estén obligados a convocar más futbolistas mexicanos menores de 23 años. Otro punto clave, doctor Z, es incentivar que las principales promesas den el salto a Europa desde edades tempranas y no a altos precios para que puedan emigrar.
1: Ahí te hablan, Mora, que te están colocando $25 millones. Tu cláusula de rescisión, los Cholos de Tijuana.
4: La idea,
1: lo primero que dicen.
4: La idea es premiar a los clubes que exporten talento en lugar de retenerlo por motivos económicos. Ahí le hablan a los Cholos. También plantean terminar con el modelo actual de la liga, regresar un ascenso y descenso real, adoptar una liga cerrada con fuertes exigencias en fuerzas básicas. Además, considera la inteligencia artificial indispensable una inversión mucho mayor en formación, nutrición, psicología deportiva, preparación física y análisis de datos. Incluso proponen incorporar entrenadores de primer nivel en las categorías inferiores para elevar el desarrollo del talento. Pero según el análisis, el cambio más importante no está en la cancha, sino en la mentalidad. La exigencia debería dejar de ser clasificar al Mundial o ganar la Copa Oro y enfocarse en competir por los cuartos de final, semifinales y el top 8 del mundo.
1: La inteligencia artificial no sabe nada. No te desgastes. No te desgastes porque la inteligencia... Fíjate cómo por eso la inteligencia artificial es una prueba de que no tiene la verdad absoluta y debemos de seguir siendo los seres humanos, cultivándonos, pensando, siendo analíticos, reflexivos. Ahí no dice nada la inteligencia artificial que las televisoras tienen que sacar las manos del fútbol, que nadie maneje el fútbol, que sea un alto comisionado, porque si no, pues vamos a... O sea, si no sacan las manos las televisoras del fútbol, no avanzaremos.
4: Pero aquí está diciendo...

0: La conclusión es que el principal problema del fútbol mexicano no es la falta de talento, sino un sistema que prioriza el negocio por encima del desarrollo deportivo.
1: Oh. Y ahí en América viene... no vas a estar hablando mal, Terry. Chale. Tu equipo, por favor.
0: Y se me hace que, ojalá que no y me equivoque, pero de ahí vino la orden de no meter a la hormiga.
1: Ah, ¿tú crees?
0: Es que yo no sé por qué, es que yo no escucho. Bueno, si me pones a Einstein y lo revives, no te puedo explicar por qué no jugó la hormiga.
1: Era el momento, o sea, juégate a las canicas. Ya viste que Memote no estaba. Ya viste, dale, ¿no? Metiste puros delanteros. Al final, ¿quién iba a surtirlo? Obed, ahí estabas tú. Ahora, noto mucho, compañero porrista, que se enojan porque criticamos a la selección. Los periodistas, los medios, somos críticos, malpensados por naturaleza. Va a ser paleros a la tele.
0: Aquí no se premia la mediocridad y a que cada 8 años caray. Nos quedemos en octavo de final. ¿Cómo puede decir? Ay, que los aplaudimos, que se murieron siempre cada 4 años. No hay un mejoramiento. ¿Qué? ¿Vamos a seguir solapándolo? ¿Queremos ver a una? ¿Por qué Colombia va a llegar más lejos que México? ¿Por qué si el Producto Interno Bruto de Argentina es mucho menor al mexicano? Ellos destacan en el fútbol y nosotros no. Porque cada 4 años estamos aplaudiendo. No. Sí. Estamos diciendo lo que falló y lo que se tiene que arreglar. Y no siendo ahí, dando discursos de motivación, criticando a las personas que señalan la falla. ¿Estoy mal?
1: Del doctor no vas a estar hablando mal, ¿eh?
0: Bueno, ¡deportes!
1: ¡Deportes!
2: El silencio de nuestros corazones.
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15: Estamos de regreso al aire con el Terry, listos para platicar de tu nutrición y tu salud con Giselle, nuestra nutricionista. Hola, Giselle Hernández, ¿cómo estás?
18: Muy bien, Terry, aquí súper contenta y agradecida de estar una vez más en tu programa.
15: Gracias. Bueno, el día de hoy vamos a hablar del tema de, bueno, típicamente se les dice las lombrices, que nosotros tenemos lombrices en la panza, en las tripas, y que este tipo de parásitos hacen que estemos cansados, que tengamos el estómago hinchado, inflamado, que se nos antoje tragar un montón de azúcar y cosas que nos hacen daño, porque necesitan estar abastecidas también de energía. Cuéntanos si esto es verdad o es una leyenda urbana y qué tipo de animales serían estos.
18: No, definitivamente es una verdad, Terry. Hasta el día de hoy se ha dicho a través de generaciones, desde las abuelas, ahorita. Y bueno, sabemos que en el mercado existen muchos suplementos, pero no hay nada como lo natural. Y al problema hay que agarrarlo de raíz. Así que estos animales son lombricitas, de repente también nos puede dar comezón allá en la colita cuando vamos al baño, y no es normal que le dé comezón. Eso quiere decir que tiene ya lombrices. Y ojo, esta bacteria se produce también como un hongo que se llama cándida. Esta cándida hace que todo el cuerpo esté inflamado, hace que esté sin energía, me siento cansada, me cambia el humor, y de repente, pues, ¿qué tengo? No he hecho nada diferente, pero a lo mejor estás intoxicado, Terry.
15: Exactamente. Entonces, si tenemos estos síntomas que acabas de mencionar, sobre todo la comezón en la parte de atrás, significa que lo más probable es que tengamos este tipo de bicho que se llama cándida. Y este nos consume la energía, nos mantiene cansados y enfermos, ¿correcto?
18: Y ¿sabes qué? Cuando uno está cansado y se siente mal, se amarga un poquito. Nadie va a tener un carácter de cepillín así con la alegría de reírse cuando uno se siente mal. Y ya cuando dejamos de reír, dejamos de disfrutar la vida, pues se nos está yendo la vida. Entonces hay que reflexionar, Terry, ¿no? Tenemos que tener tiempo para escuchar al cuerpo y cuidarnos.
15: Exactamente. ¿Por qué? ¿Cómo llega ese gusano? Esa, o como le llamemos,
18: bacteria.
15: Nuestra bacteria. Ajá. O lo que sea, a nuestro cuerpo.
18: Sí, son bacterias, son gusanos, es cándida, son parásitos, son varias cosas. Parásitos, realmente todos tenemos.
15: Parásitos, porque ajá, se alimentan de ti. ¿Cómo llegan a alojarse en tu cuerpo?
18: Bien, mira, desafortunadamente todos tenemos, pero unos tenemos más que otros. Por eso hay que alimentar a las bacterias buenas y malas. Esas bacterias vienen desde las, cuando no nos lavamos las manos, podemos ir al baño, a veces nada más vamos a hacer el número uno y damos por hecho de que no pasa nada, no, sí pasa. De repente estamos cargando la gasolinera y cargué una bomba ahí que quién sabe cuántas miles o millones de gente ya la tocaron. Entonces, y seguí normal y a lo mejor iba comiéndome una hamburguesa y me la comí. Entonces, la falta de higiene, ¿verdad? Personal, número uno. Número dos, cuando vas a un restaurante. Yo siempre le he dicho, Terry, no coman ensalada en la calle porque tú no sabes si la lavaron la lechuga. Lo mejor, la ensalada en su casa. Si va a salir usted a la calle, coma comida cocida. Pero cosas crudas en la calle siempre vamos a tomar un riesgo. A menos de que sea un lugar aquí súper high, bien ultra, que son pocos y son caros. Ahí está, o sea, un lugar así va a estar muy, muy caro. Y también, por supuesto, en el ambiente. De repente caminamos por calles donde hay basura, donde hay excremento de perro que no se recoge. Todo eso empieza a subir y lo respira el ser humano. Entonces, estamos expuestos a este tipo de contaminantes y de bacterias. Si de repente nos echamos ahí un taquito de a pastor en la calle y con el viento y el camión pasando, pues imagínate. Entonces, hay que entender que esto es normal porque no vamos a cambiar el mundo, pero sí tenemos que tomar medidas, Terry.
15: Exactamente. Entonces, ahora, ¿cómo nos desparasitamos naturalmente? ¿Cómo matamos a la cándida?
18: Bien fácil, el ajo o sí o sí. Necesitamos ajo. Primero que nada, yo les recomendaría, Terry, ideal ir al doctor, hacerse unos análisis para saber cuál es el bicho que hay que matar. Entonces va a ser más fácil. Y vamos a pensar que ya sabemos que es cándida, que dio positivo al cándida. Ok, usted en la mañana va a despertarse y se va a preparar un vaso de agua tibia con el jugo de 3 limones y le va a agregar un poquito de bicarbonato. Si me explico, jugo de 3 limones y bicarbonato. Esta solución es buenísima. Y usted va a partir un ajo como la abuelita lo hacía, pero ese ajo me lo va a dejar reposando en la noche, partidito como tipo pastilla, no se lo trae entero, con aceite de romero. Este aceite es mágico para matar bichos. No le va a saber a perlas, Claro que no, se lo va a tragar tipo pastilla, no lo va a saborear, no es algo que le va a gustar, le va a limpiar. Es un, el diente entonces, de un ajo.
15: Es diente de un ajo picadito, que se hacen como muchas pastillitas ahogadas en aceite de romero y luego te las tomas con agua como si fuera una pastilla, ¿correcto?
18: Ajá, y nos lo vamos a tomar, Terry, con el agua con limón y bicarbonato.
15: Ah, esa va a ser nuestra para pasarnos en la pastillita. Okay.
18: Correcto, en ayunas todos los días, durante mucho tiempo. Pero ojo, si estamos limpiando, ¿verdad? Estamos desintoxicando, estamos alcalinizando el cuerpo. Lo mínimo que puedo hacer es quitarme el azúcar, porque si por un lado lo limpio y por otro lado lo doy veneno, pues no vamos a llegar a ningún lado.
15: Porque el azúcar es el alimento del parásito.
18: Correcto, lo acabas de repetir y muy bien dicho. Entonces, ojo, si lo va a hacer, amárrese el cinturón, no azúcar, puede comprar otros alimentos, pero no azúcar y harinas refinadas, los postres, los gansitos, las galletas, o sea, ahorita no es el momento. Comas una tortillita, unos frijoles, pero si usted ya se siente mal, no puede querer sanar y comer de todo. Hay que tener lógica y sentido común.
15: Exactamente. Pues ahí está el remedio. Primero que nada, ve con el doctor para que vea si tienes este parásito o no lo tienes. Y una vez que te diga que sí, empieza tu proceso de desintoxicación natural. Muchas gracias, de verdad. Hoy muchas vidas van a cambiar porque mucha gente sabe que está cansada, que no sabe por qué se duerme a mediodía, que por qué anda sin energía. Pues es porque tienen este parásito y no se han dado cuenta. Y para toda la gente que quiera más información de bajar de peso, eliminar parásitos, desintoxicaciones y más, ¿cómo pueden encontrarte, Giselle?
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15: Muchas gracias, Giselle, nos escuchamos la próxima semana.
18: Claro que sí, gracias.
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Ay, oiga, donde hubo fuego, cenizas quedan. Pero esas ya no vuelven a encender, ¿eh? Así que no se me ande confundiendo. Ay, yo dando consejos, llegando y dando consejos, ¿eh? Ya, ay, cálmate. Bueno, agradecemos al aire con el terrible, a la venezolana más mexicana por acá. Ya contigo la patrona Diane Fong, aquí en La Ley. Estamos con las 20 pegaditas del recuerdo. Yo sé que te acordarás en la música app. Ay, con boletizas para ir a ver a Karol G.

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1: ¡Ay, los temerarios! Se hicieron presentes. Son las 20 pegaditas. En Yo Sé Que Te Acordarás, aquí en la Ley 107.9. Gracias por la preferencia, por estar ahí esperando, pues, la boletiza de ley. Queremos llevarte a ver a Karol G a la segunda fecha. Viene ya en este mes de julio, acá a Chicago. La palabra clave es bien fácil. Manda Karol con K, al 43902. Suerte para la boletiza.

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20 pegaditas del recuerdo. Yo sé que te acordarás aquí en la ley. Ya 75 grados en Chicago hoy. Sí llegaremos un poquito más de los 80, ¿no? Está soleadito. ¿Dónde andas? Vamos con la industria del amor.

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0: Enséñame.
1: Solo ídolos y música de calidad diseñada para que la disfrutes en tu media mañana. Aquí en Yo Sé Que Te Acordarás, de La Ley 107.9 y a través también de la música app. Gracias por la preferencia de Chicago hasta donde quiera que te encuentres ahí también con las bocinas inteligentes, con Alexa, con Siri. Y pues aquí va la oportunidad de que te vayas a ver a Karol G. La Bichota viene a Chicago en la segunda fecha, que todavía, pues por ahí pueden checar en livenation.com, pero pues vámonos con tu oportunidad. Saca el celular y aquí te va la palabra clave, ¿eh?, para que la textees en un 2x3, ¿eh?, y buena suerte. Ahí te va. Es mundo. Manda la palabra mundo, M de mamá, U, N de niño, D de dedo, O, mundo, al 43902. Para tu oportunidad de que te los ganes, ¿eh? Buena suerte, boletiza en esta hora. Presentada aquí en La Ley, con la patrona acompañándote por...
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Bueno, ya cerrando esta hora del recuerdo. Yo sé que te acordarás aquí en la Ley 107.9 con esto de Brindis. Ya a punto de arrancar ese partido tan esperado, el primero de los dos que va a haber hoy. El de Argentina contra Egipto. Y ya vamos a ver cuántos goles va a meter Messi. ¿Cuántos crees que meta? ¿O quién vaya a ganar? ¿Será Egipto? Bueno, ojalá den sorpresas, a ver qué pasa.

Completa. ¡Ánimo! En la ley 107.9 somos la que manda con toda tu musiquita. 11 ya con 5 minutitos y la patrona aquí acompañándote. Oiga, ya arrancó ese partido de Argentina contra Egipto. Apenas van 3 minutos. Argentina quiere pues defender ahí su título pues de campeón. Y Egipto pues seguir haciendo historia. Vamos a ver qué va a pasar. Llega aquí Karol G y Marco Antonio Solís, la patrona aquí acompañándote y aprovechando que está Karol G. Al regresar, tus oportunidades de boletiza de ley para que vayas a verla en concierto aquí en Chicago. Te llevamos a los mejores eventos. ¿Será?

Ahora sí, ve preparando tu celular. En la ley 107.9 te llevamos al concierto de Karol G. Pendiente que se viene la palabrita clave ahora sí, ¿eh? Despuésito de este rolón, la patrona aquí contigo en la ley. Si se

0: De las llegadoras también aquí en la ley 107.9. Somos la que manda ahí donde quiera que te encuentres, también escuchando a través de la música app. Estamos por acá con boletizas de ley. Dos veces por hora tus oportunidades de que te vayas a ver a Karol G, la versiota. Oye, llegará próximamente acá a nuestra área de Chicago. Ya la fecha del 24 de julio está sold out, pero tiene una segunda fecha. Ahí chécate en livenation.com, sábado 25 de julio. Estos boletos son para esa segunda fecha que trae el Tropi Tour aquí a nuestra área de Chicago, allá, para que te vayas ahí al Soldier Field, el conciertito de verano y toda la cosa. Bueno, la palabrita clave de esta hora es heridas. Manda heridas, esa palabrita, al 43902 para tu chance de que te los ganes. Muy buena suerte.
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Escuchas La Ley 107.9, somos la que manda y también te mantiene al tanto de los juegos que hay ahorita. Ya a las 11:26, la patrona contigo, increíble. Va ganando Egipto 1-0 a Argentina. Argentina tuvo la oportunidad de empatarlo con un penalti que le marcaron. ¿Y qué cree? Pues Messi falló el penalti. Bueno, se lo atinó el portero por ahí, se lo atajó. Wow, ya van dos, ¿verdad? En este mundial. Bueno.

Somos la que manda, la ley 107.9. Vámonos con Casu. Aquí, saluditos a Eréndira, que está por el sur de Chicago. Andamos por acá también leyendo todos los mensajitos. La patrona aquí contigo. La que no.

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¡Ay, ay, ay! Oiga, sigue 1-0 ese partido de Argentina contra Egipto. Híjole, oiga, caen porterazo los de Egipto. Bueno, vienen boletos para ver a Karol G. Tu oportunidad después de este rol aquí en la ley. Y la patrona acompañándote.

0: Ya anda preparándote las movidas, ¿eh? Esas llegan a las 12 aquí en la ley 107.9. Y sí, capeamos. Con boletizas capeamos, ¿eh? Ay, ¿te quieres ir a ver a Karol G? Bueno, ve preparando el celular y aquí escucha cómo es que puedes ganarte los boletos. Boletiza de ley.
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0: Ok, la palabrita clave, ahí te va, saca el celular. Y es mundo.

0: la palabra mundo, world, bueno, en español, mundo. Manda mundo al 43902 para tu chance de que te los ganes. Aquí en La Ley te llevamos a los mejores eventos. Mándala pues, mundo al 43902. Buena suerte, ya te preparo esto antes de las movidas.
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güey. ¿Te imaginas estar cantando esa ahí con la bichota en su concierto? Aquí en la Ley 107.9 tenemos tu oportunidad. Te llevamos a los mejores eventos. Karol G tiene segunda fecha. Y más adelante te voy a dar la primera oportunidad de la siguiente hora para que te ganes esa boletiza de Ley. Oye, y que ha de estar ella bien pendiente porque hoy también juega Colombia, contra Suiza. Pero ahorita todavía, pues ya acabó el primer tiempo de Argentina contra Egipto, Por la mínima sigue ganando 1-0 Egipto. Argentina no ha podido hacer nada, falló un penalti Messi. Vamos a ver cómo se pone el segundo tiempo, La patrona aquí contigo y después de esta arranco con las movidas aquí en la Ley.

ya estás disfrutando de esta hora de cumbias, la hora más sabrosona, la machabocha del mediodía, porque es cuando ya le andas lonchando, buen provechito, andas buscando qué lonchar a lo mejor, ¿no? O ahí viendo qué compartes ahí con tu compita del jale, al que sí le mandaron lonche, el que se portó bien. O andas cocinando por ahí en casita. Bueno, aquí la patrona contigo, una cumbia tras otra. Y ahorita que regrese, viene tu primera oportunidad de esta hora para Boletiza de Ley, que vayas a ver ahí a Karol G.

A ver, ¿cuál es la que sigue? Esta es la que sigue. Más y más movida sin parar aquí en la ley 107.9. Prepara pues el celular. Si estás en el break de lunch, tienes más tiempo de textear, ¿eh? Boletiza para ir a ver a Karol G en su espectacular Tropi Tour. La segunda fecha, sábado 25 de julio, Soldier Field. LiveNation.com, ahí para que te cheques. Pero ahorita, bien fácil, manda Karol, es la palabra clave. Karol, con K, ¿eh? Al 43902. Buena suerte.

vamos a seguir bailando en la ley 107.9. Parece que se estaban bailando los de Argentina, los egipcios, tanto que los estaban subestimando. Y bueno, metieron un segundo gol, pero lo anularon, oiga. Sí, si no, ahorita fueran 2-0. Ay, ay, ay, más polémicas y polémicas con las jugadas de estos juegos. Óigame, hay que bailar mejor ahí. Báilale, pues, sépale, más movidas de la ley.

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¡Abre tus ojos! ¡Mira hacia arriba! Ya terminamos esta hora de movidas, oiga, parece como que pues todo se dobló, oiga, 3-2 Argentina, hubiera sido 3-3 si no les anulaban el gol a Egipto, pero pues todo parece indicar que ya se va a acabar ese partido, Bueno, y aquí se acaban las movidas, pero hay otra hora más de movidas a las 4 de la tarde con la comadre Lili, la patrona aquí contigo, le sigo por acá.

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Soy Julián, por acá a la 1:06. Terminó ese partido de Argentina contra Egipto, 3-2, muy polémico. Ahí estaban muy molestos los egipcios, hasta el coach recibió por ahí una tarjeta amarilla, pero porque les anularon un gol, oiga, bueno. Ay, Dios, de eso van a estar hablando mucho en redes sociales. No. Yo regreso con boletiza para ir a ver acá. Ay, oiga, la Karol G, la patrona aquí contigo. Era.

0: los enamorados que andan por aquí en la ley 107.9. Somos la que manda donde quiera que te encuentres, ya sea en Chicago, suburbios o hasta donde llegue. Por ahí pues nuestra cualquier señal y también nuestra aplicación que esa con internet, hombre, ahí... Olvídate, ahí andamos por todos lados en la aplicación La Música, también. Y la patrona Diane Pong por acá agradeciendo la preferencia. Ya la 1:15 y pues ahora esperar el siguiente partido, de Suiza contra Colombia, ya, pues ahí con todo y la polémica del arbitraje, otra vez de nuevo como siempre suele ser, Argentina le gana a Egipto 3-2, pero ahorita vámonos con la palabrita clave, pues de una vez para que te me vayas ahí, la oportunidad de que te ganes esta boletiza de ley para ver a Karol G en la segunda fecha, sábado 25 de julio, Soldier Field con su Tropitour, la Tropicoqueta, llegará por acá la bichota, chécate ahí en livenation.com. La palabra clave de este momentito es heridas. Mándala al 43902 para tu chance de que te los ganes. Heridas al 43902. Aquí va más detalles de eso.
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Escuchas la ley 107.9, la 1 con 27 minutitos ya de Chicago, con casi los 80 grados, 79, coqueteando ahí con los 80s. Mañana sí va a estar más calientito que hoy, mañana miércoles y soleado. Para aquellos que les gustan los días lluviosos, regresan el jueves las lluvias.

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Ándale, eso está para bailarla de cachetito con quien te diga ojitos bellos. Ay, o si tú le dices a alguien ojitos bellos, eso es todo lo contrario. Esa es pa la ex o la ex. Ay, juez, qué cosas, oigan. La patrona aquí contigo en la ley 107.9. Gracias por la preferencia de tus mediodías a toda ley. Terminando esta rola, otra oportunidad de boletiza de ley para que te vayas a ver a la Karol G, a la Bichota.

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2: Anticipaciando. Aquí en la ley 107.9. Somos la que manda a nuestra raza a los eventos que andan por acá pasando en Chicago. Y hay de todo, ¿eh? Aquí nada que discriminamos unos que otros y que el otro. No, no, no. Aquí también. Pues está Karol G, anda, pues ya viene, anda ahí como que arrasando con ese tour que trae, ese, pues, ahí anda con la tropicoqueta y no sé qué, ¿verdad? Y quedámonos por andando por el mundo y toda la cosa. Bueno, saca tu celular, que aquí te va la palabrita clave para la oportunidad de que te vayas a verla. A la segunda fecha que se abrió, bueno, la primera fecha está sold out completamente, pero eso es para el sábado 25 de julio, Soldier Field. Para que vayas ahí a bailarle y cantarle por ahí toda la cosa. 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Buena suerte.
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0: Una vez más aquí Diane Fong, la patrona, contigo. Oiga, pues ya con este veranito encima y que partidos por allá, que por acá. 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

Escuchas la ley 107.9. Somos la que manda con las horas de música sin comerciales. Esta merita es una de ellas, ¿eh? Estamos con las 20 pegadetas. Mira nomás. Esta trae ritmito. Y ahorita vienen más. Estamos también a través de la música app. Ahí nos puedes, ahí pues escuchar donde quiera que vayas. Mándanos también tus mensajitos de voz, de texto. Por acá andamos en el 708-810-1079. La patrona aquí contigo. Y regreso con tu oportunidad de más boletiza para ir a ver a Carol

20 pegaditas en la ley 107.9. La patrona aquí contigo. Andamos en la música app también. Y aquí te va la palabra clave para la oportunidad de que te vayas a ver a Karol G en la segunda fecha en el Soldier Field. 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Pero aquí te va, está bien fácil. Karol, con K, ¿eh? Karol. Textea esa palabrita, bueno, su nombre, al 43902. Aquí está ella, suerte.

20 pegaditas en la ley 107.9. Oiga, se hizo viral un video de Quiñones, el jugador de la selección mexicana, nacionalizado mexicano, pero pues nacido en Colombia, en un vuelo, pues, comercial, de esos que se sube cualquier persona, que tú te lo puedes ahí encontrar, y bueno, la gente le empezó a aplaudir. Ahí está el video en nuestras redes de La Ley. Síguenos en todas las redes, La Ley 107.9 FM.

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Escuchas la ley 107.9, la que manda en tus horas y horas de música sin parar, mientras vas también ahí manejando, andas en el jale, en casita, ahí, ay, pues de un lado a otro a veces uno anda, ¿verdad? Del tingo al tango, como decimos. Aquí te va esta otra rolita por acá, la patrona, acompañándote y con la siguiente oportunidad de esta hora, para que te vayas al concierto de Karol G. Boletiza de ley.

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0: Escuchas la ley 107.9, la que manda y te ayuda a hacer planes, no que a cancelar, eso nope, nada de eso, oiga. Bueno, ya casi también está a punto de arrancar el partido de Colombia, el segundo partido, ojalá que tengan la misma suerte que Argentina, ojalá que también les ayuden. Ah, no, eso no. Vamos a ver cómo les da con Suiza, pero ya está a punto de comenzar, mi raza. Y saluditos al Carlos, el Charlie, que anda por allá. Anda en el 55, anda por ahí, fierro por el 55. Por ahí manejando a ti, que andas a todos los, troqueros, todos mis amigos por ahí, los traileros también que andan ahí, los que trabajan al volante, ahí que andan haciendo pues las entregas, todo por ahí, gracias por la preferencia. Ya a las 2:45, viene otra oportunidad más para ir a ver a la bichota, saca pues el celular, si andas manejando no, si traes un copiloto, ahí dale el celular y todo, o también dile que mande la palabrita clave. Tus oportunidades, 2 veces por hora, minuto 15 y minuto 45 con estas palabras claves. Puedes ganarte boletista de ley para ir a ver a la bichota, a Karol G en su segunda fecha. Ya la primera está sold out. Puedes ir a la del sábado 25 de julio. Chécate boletiza ahí, la venta de boletos en livenation.com. Pero aquí con la palabra facilita, ahí te va, con la palabra mundo. Esa es la palabra de este momento, mundo. Mándala al 43902 para tu chance de que te las ganes aquí con la patrona acompañándote. Manda pues mundo al 43902. Boletiza y música en esta hora aquí en La Ley, presentada en parte por...
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¡Éale! Ya llegó por acá Lili Mendoza, la comadre de las tardes. Te va a seguir acompañando, con más boletiza para que vayas a ver a la Carol G. Y bueno, ¿cómo siguen esos juegos, el clima en Chicago? Síguela aquí en La Ley 107.9. Síguenos en nuestras redes o en las mías. La patrona de La Ley, Diane Fong. Buenas tardes.

Somos de Cámara Chicago, dale 107.9 Lili Mendoza. Qué placer en este rico martes de Cásate y Embárcate, hermosa tarde. Deseo que estés pasando, mi gente. Muchísimas gracias por acompañarme. Lili Mendoza, contigo hasta las 7. Y bueno, mi gente, Argentina sufre, pero gana. Y es que, pues, la albiceleste de Messi se impuso 3-2 ante Egipto en un partidazo, ¿eh? Pero, pues, al final ganó Argentina. Ahorita ya los cafeteros van por todo ante la escuadra europea en busca del pase a cuartos de final, mi gente. Regreso con Karol G, palabra clave, minuto 15. Soy mi...

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0: nosotros te queremos bien bonita aquí en la ley 107.9 y yo especialmente Lili Mendoza, mucho más. Oye, más, pero más boletiza y más oportunidades de ganar tenemos para Karol G. Pero bueno, mi gente chula, antes de eso, déjame decirte algo. Regresamos con esta fiesta futbolera global. Suiza y Colombia definen el último, pues, cupo a cuartos de final. El ganador de esta llave se va a enfrentar el sábado contra Argentina. Así que vamos a ver de qué cuero salen más corridas. Imagínate tú, Colombia-Argentina. Ay, vamos a ver qué onda, ¿eh? Pero mientras tanto, después de estos breves, viene ya esa palabrita clave que te tengo lista para que envíes al 43902 a través de un mensaje de texto y ganes ese conciertazo que, por cierto, ya está soldado del 24, pero el 25 puedes estar ahí bien sentadillo.
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0: pasaba.
1: Bueno, mi gente chula, te va a gustar a ti estar ahí con Karol G, porque todo el mundo ya está alborotado en las redes sociales. Subió un videíto ayer y todo el mundo, yo quiero boletos, yo quiero boletos. Ah, bueno, pues ya saben, hay que escuchar la ley, porque hora por hora dos oportunidades al 15 y al 45. Pues ahí puedes ganar enviando esta palabra clave. Ya te la tengo, vámonos con la primera, con Lili Mendoza en las tardes. Karol, es muy sencillo. Karol, ¿ya la enviaste? A través de un mensaje de texto, no te equivoques, al 43902. Y suerte, Chicago, porque amenazo, entre 5 y 6 de la tarde saco ganador. Te voy a marcar, podría ser tú, entre todos los que están enviando mensajitos. Y ahora sí, mi gente. Mi gente chula, vámonos hasta la sala de redacción de Noticias Telemundo Chicago con el que está bien nervioso, mi colega Santiago Gallego, que dice, ay Dios, ahí está jugando Colombia, pero bueno, él nos tiene eso y más. Hola amigo, ¿cómo estás?
2: ¿Cómo estamos, Lili? Lo dices muy bien, nervioso como muchos colombianos ahora mismo, pero mire, mientras seguimos disfrutando del Mundial por Telemundo, tenemos transmisión especial a las 5 a través de nuestras plataformas digitales y en la aplicación de Telemundo Chicago, porque las noticias no paran. Estamos desde el barrio de las empacadoras, donde hoy se reportaron de nuevo arrestos por parte de ICE. De hecho, la agencia asegura que están aumentando el número de detenciones. Arrestaron a tan solo a 10,000 personas en todo el país en 5 días. Esto fue en el mes de junio y hoy se reportaron operativos aquí en la ciudad. Además de esto, vamos a estar hablando del Mayo Zambada. Acepta una sentencia de cadena perpetua, pero le pone una condición al gobierno de los Estados Unidos. Le contamos de qué se trata. Y Julieta Venegas estará dando concierto gratuito en el festival Taste of Chicago. Ya comenzaron los preparativos para este evento, que será en cuestión de días aquí en la ciudad de Chicago. Así que le tenemos esto y mucho más en nuestras plataformas digitales a las 5 de la tarde. Y mucha suerte para Colombia.
1: Así es, amigo, mucha suerte, ojalá que gane. Hay que apoyar a los latinos.
2: Un abrazo, Lili.
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12: Esta de Grupo Frontera, imposible no bailar ni...

hay que disfrutarlo en todo. Hey, Chicago es una ciudad que ofrece muchas cosas gratis. ¿Qué crees? Un lugar hermoso aquí en Chicago, en el centro, está ofreciendo algo gratuito que te va a encantar para disfrutar este verano. Es más, yo ya quiero estar ahí. ¿De qué se trata?

Chicago, pues déjame te informo que Lady Pier está ofreciendo, o mejor dicho, va a ofrecer paseos gratuitos en su icónico Centennial Wheel. Y es que desde el 8 de julio hasta el Día del Trabajo, los visitantes podrán aprovechar los paseos gratuitos en esta popular atracción cada miércoles, Chicago. ¿Quieres más información? Lo único que tienes que hacer es solicitármelo a través de un mensaje privado en 708-810-1079.

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2: ¡Chicago! Nos separan 18 antes de las 4 de la tarde. Lili Mendoza, gracias por escucharme todas tus tardes. Y bueno, mi gente chula, yo bien feliz y bien contenta. No sé si la temperatura, no sé si los boletos de Karol G, no sé qué es, pero ando feliz y espero que tú también. Ahí te va la siguiente oportunidad para que vayas a ver a Karol G.

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1: ¡Claro! La llama de Hugo de Avestruz, que sí, mi gente chula. Pero ahí te va, rapidín, pimpón, rapidín, pimpón. Tenemos una sensación de los 87 grados. La calidad del aire es mala. Los vientos están en 5 millas por hora. Dormidillos, dormidillos. Tormentas eléctricas en la zona área desde el jueves por la mañana hasta el jueves a última hora de la noche. Mi gente chula, así las cosas, hay que volver a sacar el paraguas, pero mientras hay que disfrutar, gracias al señor sol. Ahí vienen las movidas a las 4 y a las 10, a las 4, la hora sin comerciales.
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oficial Chicago, después de esta rola. ¿Qué rola? 3 minutos nos separan de las 4 de la tarde. Así que te voy invitando a que dejes tu nota de voz en el 708-810-1079. Es el teléfono en cabina, 708-810-1079. Puedes dejar tu nota de voz, escuchar tus saluditos, porque yo te voy a soltar el micrófono entre 4 y 5 de la tarde. Durante las movidas, el sabor se acerca. Y esta también.

Chicago. Quizá lo que no sepas es que entre 5 y 6 de la tarde le voy a llamar. Voy a sacar ganador de Karol G. Puedes participar, pero si has estado participando, prepara llamada, ¿eh? Minuto 15, minuto 45, dos oportunidades por hora. Solamente enviando la palabra clave que te estamos dando, ¿eh? ¡Ay! ¡Regreso con eso! ¡Pero quédate con esta! ¡Ay, ay, ay, ay! Son de esas veces que te desesperas porque no sabes con quién bailar, no tienes a nadie. ¡Ni modo, Chicago! El micrófono es mío.

aquí andamos bien alegres, bien felices, así como la temperatura en Chicago. Mi gente chula, bendiciones donde quiera que te encuentres. Lo que sea que estés haciendo, gracias por permitirme acompañarte en las tardes. Lil Mendoza, qué placer en las movidas, ¿eh? Deja tu nota de voz, 708-810-1079. Lo que yo te voy a dejar aquí es la palabra clave para que vayas a ver a Karol G. Dos oportunidades por hora al minuto 15 y al 45. La palabra es heridas. Heridas, envíala a través de un mensaje de texto al número 43902 Chicago. Entre 5 y 6 de la tarde saco ganador y te podría marcar. A lo mejor eres tú.

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temporada de las 4 de la tarde y de 5 a 6 de la tarde, hablando de voy a sacar el ganador de Karol G. Si has estado participando al minuto 15 o al 45, te puedo marcar. Bien abusado, ¿eh? Así que súbele a tu celular y espera mi llamada. Yo que tú ya iba por ahí poniéndole una veladora a alguien o cruzando dedos o no sé, yendo a velar a Chalma, aunque sea mentalmente. ¡Súbele!

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5: 5 a 6 de la tarde, voy a sacar ganador y prepara tu celular porque te podría marcar. ¡Oh, qué emoción! 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No te pierdas este gran tour, Tropi Tour. O sea que viene bien chirolero. ¡Vámonos! Y bueno, mi gente, de aquí pasamos directamente con Miguel Ángel, que nos tiene información interesante porque él sigue entregando llaves de casa. ¿Quiere ser dueño de su propiedad? Pues bueno, escucha a Miguel Ángel, le podría ayudar. Adelante, Miguel Ángel.
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oportunidad de ganar boletos para Karol G conmigo. En esta hora saco ganador entre 5 y 6 de la tarde. En cualquier momento te puedo marcar. Pero sigue participando. Mira, hablando de... ay, que hubiera sido... ay, no más, Chicago. Verla en vivo y en directo a minuto 15. Palabra clave y al 45 también. En esta hora saco ganador.

0: aplausos es lo que te estamos dando. Ay, no tanto así, pero regalo de la ley 107.9. Sí, mi gente, todo el mundo quiere ir a ver a Karol G, pero no todo el mundo va a poder. Sold out 24 de julio, pero te puedes sentar el 25. Ajá, una fecha más. Y ahí la ley quiere que tú estés presentito en ese gran espectáculo Tropitour. Ay, la palabra clave de la hora, bueno, son dos. Al minuto 15 y al minuto 45. Por cierto, en esta hora sacó ganador. Ojalá que seas tú. La palabra es heridas. Envíala ya. Heridas, heridas, heridas al 43902 a través de un mensaje de texto Chicago que estás esperando. ¡Córrele! ¡Córrele y prepara tu celular! ¡Súbele! Bien atento, uso caperuso, no te distraigas. Te puedo marcar en cualquier momento de aquí a las 6. Suerte, boletos en livenation.com.
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¡Ey! Eso es lo que quiero, Chicago. Que sonrías. De aquí a las 6. Vete preparando. Ahí voy. Voy a marcar al ganador de Karol G. Sigue participando, Y al regresar, ahorita te voy a decir qué se está ofreciendo en el Downtown gratuito. Que vas a disfrutar. Y a partir de cuándo, yo ya quiero estar ahí, Ya quiero estar ahí. Somos la ley. Lili Mendoza.

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Mi gente chula, lo que sí es cierto es que todavía Suiza y Colombia están en tiempos extras al minuto 119. En el 0-0 aún la gente está cardíaca. Pero bueno, mi gente chula, déjame te digo algo. Navy Pier va a ofrecer paseos gratuitos en su famosa Rueda de la Fortuna desde el 8 de julio hasta el Día del Trabajo, ¿eh? Los visitantes podrán aprovechar de paseos gratuitos en esta popular atracción cada miércoles. Ándale, sí. Si tú quieres que te pase el link de esta noticia o de esta nota para que la tengas bien presente, solicítamelo a través de lo que es 708810-1079 para que tenga los detalles y aproveches esta paseo gratuito, ¿no?

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1: Y voy a enamorarla.
2: ¡Chicago! Quiero que conquistes, pero la oportunidad de ganar. ¡Karol G en concierto! Minuto 15, minuto 45, mi gente. ¡Qué nervios tengo! Digo ahorita porque ya estamos en penales, ¿verdad? Aquí Suiza y Colombia. ¡Vamos! 1-1 hasta el momento. Pero bueno, mi gente, ese es otro cantar. Ahorita en lo que resta, hasta llegar a las 6 de la tarde, va a haber un ganador o ganadora abusado. Porque en cualquier momento, ya en los próximos 15 minutos, voy a marcar al ganador. ¡Karol G! La palabra de la hora es... Carol, envíala ya, Carol, al 43902 a través de un mensaje de texto Chicago. Vámonos ya, boletos en livenation.com. Dicen que este espectáculo va a estar bien perrón. Tropitour, así tal cual, mi gente, ¿eh? Oye, imagínate tú, sold out ya el 24 de julio en el Soldier Field y queda una fecha que abrieron y que queremos que tú estés ahí. Suerte, ahí voy. Y a lo que voy, mi gente, es a la temperatura. Oye, pues no nos ha ido nada mal, ¿eh? Hemos descansado de las lluvias torrenciales que estuvieron por ahí el fin de semana. Pero ahorita tenemos la calidad del aire mala, la sensación 85 bastante rico. Tormentas eléctricas en la zona desde el área del jueves por la mañana hasta el jueves a última hora de la noche. Y bueno, mi gente, tal parece que mañana será el día más caliente. Temperaturas 88, pero con sensaciones se van a sentir obviamente sobre los 90 y quizás hasta los 100. ¿Quién sabe cómo nos vaya?
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17: Mi gente chula, llegó el momento. Nos vamos a ver quién es el ganador o ganadora de ese parezote tan peleado para ver a Karol G. ¡Ay, qué emoción! La gente está mandando el mensajito al minuto 15, al 45. Pero no todo el mundo puede ganar, ¿eh? Vamos a ver quién es la afortunada o el afortunado. ¡Agárrense, mi gente chula! ¡Ahí voy!
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17: ¿Qué fue lo que hiciste para ganar boletos para Karol G? Porque toda la raza está esperando que le marque y tú eres la afortunada, mi querida Cintia. A ver, cuéntanos.
18: Mandé texto al 43902. Mandé Karol.
17: Y de pura casualidad, ¿cuántas veces lo hiciste?
18: Maybe unas 2-3 veces hoy. Hoy, durante,
17: pues,
18: el día.
17: Qué afortunada eres, ¿eh? Gente tiene desde 000 hasta que se le hinche el dedo. Oye, mi querida Cintia, ya tienes tu parezote de entradas para Karol G. Sabes que sold out del 24, así que tú vas a estar ahí el 25, invitado de la ley 107.9. ¿Dónde vives, mujer?
18: En Cícero.
17: ¡En Cícero! Nada más dime bien fuerte y con todo el orgullo de que eres la ganadora de Karol G, que todo mundo quiere ir y no puede. ¿Cuál es la estación que manda y te manda los mejores conciertos, bailes y festivales de Chicago y alrededores?
18: 107.9, la ley.

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fíjate, chula, qué rolón. Oye, fíjate que esta fiesta futbolera, este torneo global de soccer, pues está impulsando negocios en barrios muy, muy importantes para nosotros los mexicanos, pero también hay temor a algo. Te voy a decir de qué se trata todo esto que te estoy diciendo, Y bueno, pues es que ha habido un aumento que ha atemorizado a muchas personas. ¿Quiénes? ¿De qué se trata lo que estoy diciendo? Al regresar. Somos la ley 107.9, la que manda. En 5 regresamos.

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Mi gente chula, pues ahí te va, Copa. Ay, la verdad es que este evento futbolero está impulsando negocios en la Villita, pero persiste el temor a ICE. Organizaciones y comerciantes aseguran que las detenciones migratorias continúan mientras aumenta la demanda de asistencia legal. Y es que ya hay organizaciones que están reportando este aumento en operativos de ICE en el área de Chicago. ¿Usted quiere saber más de esta nota o de lo que estoy hablando? Lo único que tiene que hacer, ya sabe, solicítemelo a través de un mensaje privado en el 708-810-1079.

0: Chicago, sencillo es ganar para Karol G. Ya sabes, mi gente chula, vámonos. La palabra clave es Karol. Envíala al 43902 a través de un mensaje de texto. 43902 a través de un mensaje de texto. ¡Córrele! La oportunidad dos veces por hora, 15 y al 45. Karol es la palabra de ahorita. Envíala al 43902 Chicago. Boletos en livenation.com. No te pierdas este 25 de julio en el Soldier Field, porque el 24 ya está soldado, pero el 25 no. Vámonos al Tropi Tour con Karol G, Chicago. Échale, mucha suerte.
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